No me importan las barreras que tenga que cruzar. No me importan los peligros. No me importa nada.

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0: Mundo de la Liberación Dominicana denuncia que las empresas distribuidoras de electricidad aplican cobro irregular por el uso de paneles solares a los usuarios del programa de medición neta.
1: La Suprema Corte de Justicia archiva definitivamente la querella por difamación del abogado Carlos Balcácer contra la magistrada Mirna Ortiz tras acuerdo de conciliación.
0: El director del Servicio Nacional de Salud informa que los hospitales públicos recibirán remuneración de los afiliados del SENASA contributivo equivalente a la que perciben las clínicas privadas.
1: Autoridades decomisan drogas, dinero y vehículos durante allanamiento contra presunto microtraficante en la ciudad de Santiago.
0: Dos personas pierden la vida tras ser embestidas por una patana mientras se desplazaban en motocicleta en el Distrito Nacional.
1: La Junta Central Electoral asegura que la nueva cédula respeta a todos los símbolos patrios y desmiente versiones sobre alteraciones en el escudo nacional.
0: La Cámara de Diputados prevé aprobar esta semana el proyecto de modificación del Código Penal, según informa el presidente del hemiciclo, Alfredo Pacheco.
1: El juez de la primera sala penal de la Corte de Apelación del Distrito Nacional, Rafael Báez, advierte que el cúmulo de penas del nuevo Código Penal agravará la crisis del sistema penitenciario en el país.
0: El defensor del pueblo, Pablo Ochoa, propone ajustes al Código Penal sin retrasar su aprobación prevista para el próximo mes de agosto.
1: El diputado Cándido Mercedes, presidente de la comisión que estudia la reforma al Código Laboral, responsabiliza al gobierno por el estancamiento del proyecto.
0: La Policía Nacional informa que avanzan las investigaciones del asalto a un camión de valores en una estación de combustibles en Monte Plata.
1: La Dirección General de Migración desvincula a más de 400 empleados por faltas en las labores migratorias.

0: Gobierno inicia la construcción del nuevo puente sobre el río Antonio Artibonite para fortalecer la seguridad y la movilidad fronteriza en Elías Piña.
1: El Senado de la República reconoce los aportes de Marino Berigüete y Antonio Méndez a la educación y la cultura de Barahona.
0: Finalmente, al menos 13 palestinos mueren en nuevos ataques atribuidos al ejército de Israel en distintos sectores de la franja de Gaza.
1: 7:02.
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0: 7:04 minutos. Detalles nacional. La Secretaría de Energía y Minas del Partido de la Liberación Dominicana denunció que las empresas distribuidoras de electricidad del Sur, Edesur, Edenorte y Edeste aplican un cargo del 25% al uso de la red a los usuarios del programa de medición neta. Entiende que, contrario a la fortaleza institucional que dice el mandatario, el país ha retrocedido en ese sentido. Según la organización, este cobro afecta a quienes han instalado el sistema de paneles solares fotovoltaicos. A través de un comunicado firmado por su titular, Martín Matos, la Secretaría del PLD señala que esta medida contraviene la resolución emitida por la Superintendencia de Electricidad. El documento sostiene que la normativa establece un periodo de transición de 5 años para los clientes que cuentan con acuerdos de interconexión y contratos vigentes dentro del programa de medición neta. La entidad política argumentó que la aplicación de este cargo a usuarios con contratos previos vulnera derechos adquiridos y la seguridad jurídica.
1: 7:05 minutos nacional. El economista Juan Ariel Jiménez aseguró que en República Dominicana nunca se ha pagado el precio real de los combustibles, al sostener que los consumidores siempre han desembolsado un monto superior al costo de producción debido a la carga impositiva aplicada a los carburantes. Jiménez afirmó que es incorrecto hablar de un subsidio a los combustibles, ya que, según explicó, lo que hace el gobierno es reducir parcialmente los impuestos, pero sin que el precio final llegue a situarse por debajo del costo real.
2: Cuando preguntan los precios de los combustibles, tenemos que aclarar algo. En República Dominicana, 1 de cada 3 pesos que uno paga en gasolina se va a impuestos. No existe tal cosa como un subsidio a los combustibles. Eso es falso. En ningún momento, ni ahora ni antes, se ha pagado un combustible por debajo del precio de producción de ese combustible. Lo que hay una reducción del impuesto neto, que si antes tú pagabas 100 pesos por ejemplo, por galón de gasolina premium, de impuestos, vas a pagar 70, 60 pesos, pero sigues pagando por encima del precio de producción. Entonces, si el gobierno quisiese tener unos precios de los combustibles que permitan, por un lado, mantener la estabilidad macroeconómica, y lo segundo, evitar que un día suba mucho y otro día baje mucho, entonces hay que crear un fondo de estabilización del precio de los combustibles, que se haga transparente cuánto el gobierno está cobrando de más y está cobrando de menos.
1: El economista Juan Ariel Jiménez cuestionó que durante varias semanas en las que el petróleo se cotizó cerca de los $70 el barril en los mercados internacionales, los precios internos de los combustibles se mantuvieron elevados, convirtiendo a República Dominicana en uno de los países con la gasolina más cara de América Latina.
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2: Siete, ocho minutos nacional. Los hospitales públicos recibirán a partir de agosto una remuneración por los servicios prestados a los afiliados del Seguro Nacional de Salud, el régimen contributivo equivalente a la que perciben las clínicas privadas. El director del Servicio Nacional de Salud, Julio Landrón, dijo que la medida fortalecerá la sostenibilidad financiera de la red estatal y eliminará los copagos para los asegurados del régimen contributivo. El funcionario explicó que la decisión fue comunicada por el director del SENASA, Eduardo Guzmán, y entrará en vigor el próximo mes. Dijo que el que va con un seguro contributivo no tiene que pagar copago. El funcionario sostuvo que los hospitales públicos cuentan con la capacidad tecnológica y la infraestructura necesarias para ofrecer atención de calidad. Agregó que más del 93% de la población dominicana dispone de un seguro nacional de salud y que alrededor de 7.3 millones de personas tienen cobertura total en la red pública mediante el régimen subsidiado.
3: 7-9 minutos nacional. Monseñor Rafael Manuel Ruiz de la Rosa, obispo de la diócesis Estrella Maris en Santo Domingo Este, criticó el aumento de las ejecuciones extrajudiciales de delincuentes por parte de agentes del orden. El religioso aseguró que de esa forma no acabarían con la delincuencia, ya que por cada presunto delincuente asesinado surgen 5 o 6 más.
4: Y muchas de las personas que están también asesinando a su pareja son armados, son militares, son policías y militares. Entonces yo digo, ¿dónde está la formación? ¿Dónde está el seguimiento? ¿Dónde está el trabajo psicológico y psiquiátrico antes de entregarle un arma a una persona que quizá ni ha hecho el bachillerato?
3: Los alegados intercambios de disparos entre agentes policiales y presuntos delincuentes dejaron un saldo de al menos 146 muertos durante los primeros 6 meses de este año 2026 en el país.
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6: Aló, buenas. Con el presidente Luis Abinader. ¿Cómo dice? Sí, su excelencia. ¿Dice usted?
7: Sí, diga.
6: Muchas gracias, señor presidente. Oiga, lo estamos llamando porque vimos sus declaraciones donde señala que tanto usted como su familia han tenido que desarrollar piel de cocodrilo para aguantar difamaciones y calumnias que circulan diariamente en su contra, en redes sociales y en medios alternativos. ¿Pero eso le sucede a usted o a todos los que han sido presidentes en el país?
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2: 7:12 minutos, Nacional. La segunda sala penal de la Suprema Corte de Justicia declaró extinguida la acción penal y ordenó el archivo definitivo del proceso luego de que Carlos Balcácer, abogado del ex procurador general de la República, Jean Alain Rodríguez, retirara la querella por presunta difamación e injuria presentada contra la directora de la Procuraduría Especializada de Persecución de la Corrupción Administrativa, Mirna Ortiz. La decisión se produjo luego de que ambas partes alcanzaran un acuerdo de conciliación durante una audiencia conocida por los magistrados de la segunda sala penal de la Suprema Corte, presidida por el juez Francisco Jerez, y el jurista Balcácer desestimó la querella contra la procuradora de corte Ortiz. La magistrada Mirna Ortiz estuvo representada por el defensor público Rodolfo Valentín, quien explicó que las partes acudieron a la audiencia para agotar la fase de conciliación contemplada en el Código Procesal Penal. Valentín indicó que de no haberse alcanzado el acuerdo, el proceso habría pasado a la etapa de juicio de fondo.
3: 7:14 minutos, Nacional. En medio del debate por los posibles cambios que se ejecuten al nuevo Código Penal, un grupo de abogados y académicos depositó en la Cámara de Diputados una propuesta para que las modificaciones de la ley incluyan las reclamadas tres causales que permitirían despenalizar el aborto si se practica en tres causales. Las abogadas consideran que el debate actual es el momento idóneo para que el Congreso despenalice la interrupción de los embarazos bajo tres eximientes.
1: Esos temas que ya fueron debatidos, que están siendo modificados, porque se está reconociendo que hubo una falla, que fue un error. El mismo presidente de la República decía en una declaración que realmente no vieron muchas cosas a tiempo y que ahora mismo las están corrigiendo. Pues este es el momento de que corrijamos también esa redacción del Código Penal, que es un error. Para nosotros sí, nosotros somos profesionales de derecho, con más de 40 años de ejercicio, con conocimientos constitucionales y administrativos, que la vida de la mujer también es una vida. Entonces, en ese momento usted puede hacer una excepción. Además, el principio más firme de la Constitución, según han dicho los constitucionalistas mismos, es la dignidad. La dignidad de la mujer también tiene que preservarse. Cuando hay un incesto, la dignidad no existe.
3: Las profesionales del derecho abogan para que el aborto no sea un delito si se practica para salvar la vida de la madre, cuando el embarazo sea producto de una violación o incesto, o cuando el feto sea inviable con la vida.
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2: Siete 16 minutos, Nacional. Oficiales de la Dirección Nacional de Control de Drogas, coordinados por miembros del Ministerio Público, apresaron a un supuesto microtraficante de sustancias narcóticas durante una labor de interdicción conjunta realizada en la ciudad de Santiago. Kelvin Elías Jiménez Neno fue capturado mediante una orden de allanamiento ejecutada en un apartamento de la calle K, edificio residencial García 1, sector Corona Plaza, atendiendo informes de inteligencia de que el individuo operaba un punto de venta de drogas. Durante la intervención se ejecutaron y se incautaron 2.399 gramos de un material rocoso, aparentemente crack, 9 porciones de un polvo blanco, presumiblemente cocaína, equivalentes a 820 gramos, 976.550 pesos, $3,588. Además, una jipeta, dos celulares, una balanza, tres cadenas, dos guillos, tres relojes, una máquina de contar dinero, un rollo de plástico para embalaje y 15 cajas de bicarbonato de sodio. La captura de alias Neno es parte del fortalecimiento del intercambio de información, así como del seguimiento estricto entre el Ministerio Público y la DNCD para apresar y poner a disposición de la justicia a los violadores de la ley 50 parte 8 sobre drogas y sustancias controladas.
3: 7:18 minutos nacional. El presidente de la Confederación Nacional de Trabajadores del Transporte, Juan Marte, emplazó al director del Instituto Nacional de Tránsito y Transporte Terrestre, Milton Morrison, a explicar públicamente el destino de 5 millones de galones de gasoil. Marte afirmó que aunque el combustible fue asignado a la organización, asegura nunca han recibido ese combustible en la entidad.
7: Emplazar al director del TRAN, Milton Morrison, a que le explique al país el destino de 5 millones de galones de gasoil que se le asignaron a la CNTT, nosotros lo hemos retirado el primer galón. Que le explique al país a través de quién o quiénes, según él, ese combustible se ha estado entregando. Si lo tiene un funcionario, si lo tiene en el Intran, o si lo tienen cualquiera de los dirigentes que aparecen detrás de él diciendo que no van a aumentar el pasaje. ¿Quién tiene esos combustibles? Quien le habla y la institución que preside no tiene ningún privilegio del Estado Dominicano. No tengo familiares nombrados, no recibo contribuciones del Estado, ni recibo ningún tipo de subsidio del Estado Dominicano.
3: El dirigente transportista Juan Marte sostuvo que la Confederación Nacional de Trabajadores del Transporte no reciben privilegios del Estado ni subsidios directos para sus operaciones.
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0: Hola, buenos días tengan todos. Estamos haciendo roncha este miércoles 15 del mes de julio, mitad de mes, mes de los padres. Buenos días, Miguel. Buenos días, Julio Pichardo.
1: Buenos días, Joaquín, Miguel. Amigos, sintonizan la cadena de radio de Diario Noticias en República Dominicana y en el exterior.
0: Todos los que madrugaron están en sintonía con nosotros. Bienvenidos a Diario Noticias.
1: Bueno, y de repente, una muerte aplacó a los gatilleros de la gloriosa Policía Nacional. Han transcurrido más de 10 días en los cuales no se informa de agentes y supuestos delincuentes intercambiando balazos, casi siempre donde estos últimos son asesinados. Se acabaron las balas. Aprendieron los uniformados a tratar a la población. Una orden detuvo los llamados intercambios de disparos. No se sabe. Lo que sí la población espera es que el exceso del uso de la fuerza letal por parte de los agentes policiales se controle.
0: Bueno, sabemos que las redes sociales, bien empleadas, y si rindieran honor a lo que por definición fue su origen, o sea, socializar, pudiera ser una mejor herramienta para una opinión pública vigilante y participativa. Pero lo que más espacio gana es su rol pernicioso, principalmente cuando se utilizan para chantaje, abuso y para lo que es más habitual, la difusión de hechos sin atender su procedencia. No se discute su irresistible omnipresencia, al punto de que contagian y embriagan hasta la gente de la alta sociedad, intelectuales de fuste y también a personajes influyentes que hacen más daño que cualquier fake news procedente de fabulador o influencer de esos que abundan como la verdolaga. El daño es mayor cuando la superficialidad publicada en redes proviene desde la posición de confianza ciudadana que inspiran algunas personas.
1: La gente de Cabral se está quejando de las acciones policiales en ese municipio de la provincia de Barahona. Según los cabraleños, el comandante Lajara, quien dirige la institución en esa zona, está maltratando a los ciudadanos. Han expresado que parece que es un mandato del presidente Luis Abinader que se maltrate a la población, porque eso está sucediendo en todo el país, aunque no es consuelo de tontos. Los cabraleños han manifestado que no descartan lanzarse a las calles a protestar si el coronel Lajara no cambia su método en contra de esa población.
2: Hasta aquí la sección que pica, que pica, que pica, haciendo roncha, haciendo roncha.
3: El gobierno del presidente Luis Abinader avanza con determinación hacia el futuro energético con la inauguración de Manzanillo Powerland, incorporando 414 megavatios al sistema nacional, fortaleciendo así la estabilidad eléctrica y abriendo nuevas oportunidades de progreso en la región noroeste. Un cambio que se siente, un futuro que ya está aquí, al alcance de cada dominicano.
0: De 25 minutos nacional. Dos personas perdieron la vida en un accidente de tránsito ocurrido a la intersección de las avenidas John F. Kennedy y Máximo Gómez en el Distrito Nacional. Según personas que se encontraban en el lugar, el siniestro involucró una patana que embistió a las víctimas. En un video que circula en redes sociales se observa que las víctimas, un hombre y una mujer, se desplazaban a bordo de una motocicleta al momento del accidente. Hasta el momento, las autoridades no han revelado la identidad de los fallecidos. El hecho ha provocado una gran congestión vehicular en la zona.
1: 7:25 minutos nacional. El arzobispo coadjutor de Santo Domingo, Monseñor Benito Ángeles Morel Diplán, respaldó que el nuevo Código Penal entre en vigencia el próximo 3 de agosto, al considerar que el país no puede seguir aplazando una legislación que lleva más de 25 años pendiente. El prelado expresó su apoyo a la advertencia de la Procuradora General de la República sobre la necesidad de evitar nuevos retrasos en la entrada en vigor de la normativa y afirmó que el país necesita contar cuanto antes con un nuevo Código Penal.
4: Yo entiendo a la procuradora, porque realmente necesitamos que el código ya entre en vigencia el 3 de agosto, como ya se ha dicho. Naturalmente, está en revisión y lo que haya que revisar en torno a la ley de libre expresión, es importante que se revise. Esas cosas, es importante que se les ponga atención al presidente Lúdiz mismo también, que se debió hacer. Y esperemos que los legisladores en estos días previos hagan los arreglos que se necesita realmente. Pero es importante que el código ya comience a funcionar, porque el país lo necesita, más de 25 años en esto esperando, y yo entiendo que ya tenemos que avanzar. Sí, sería importante que se resuelva ya y que se decida ahora. Por eso los legisladores, es importante que agilicen el proceso que se está pidiendo.
1: Monseñor Benito Ángeles Morel Diplán valoró que el presidente Luis Abinader acogiera las solicitudes de diversos sectores para revisar estas disposiciones y exhortó a los legisladores a acelerar el proceso.
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0: Siete 28 minutos, nacional. El presidente del Pleno de la Junta Central Electoral, Román Andrés Jaques Liranzo, dijo que el nuevo modelo de la cédula de identidad electoral presenta distorsiones en los diseños oficiales del escudo nacional o de otros símbolos patrios. Jaques Liranzo explicó que los tres diseños de la nueva cédula de identidad electoral, la de identidad para menores de edad y la destinada a extranjeros con estatus legal, incorporan un escudo nacional validado por la Comisión Permanente de Efemérides Patrias y el certificado por el Instituto Duartiano. Asimismo, precisó que el documento incluye la imagen del patricio Juan Pablo Duarte y el escudo nacional con todos los elementos establecidos por la ley, entre ellos el lema Dios, Patria, Libertad y la Biblia abierta en el pasaje bíblico correspondiente. El funcionario atribuyó las versiones sobre supuestas distorsiones a imágenes ampliadas con cámaras o teléfonos móviles, lo que, según explicó, altera la nitidez de los elementos gráficos. En ese sentido, exhortó a la ciudadanía a verificar la información en los canales oficiales de la Junta y no dejarse llevar por publicaciones que a su juicio buscan desinformar.
1: 7:29 minutos, nacional. En medio de los cuestionamientos sobre los pocos resultados que, de acuerdo con algunos sectores, ha dado la reforma policial hasta el momento, la ministra de Interior y Policía, Farideh Raful, sostuvo que dicho proceso avanza de manera progresiva, pese a los retos que la misma implica. La funcionaria afirmó que el gobierno de Luis Abinader ha sido el único que ha enfrentado con responsabilidad esta reforma postergada durante 90 años.
6: Me había priorizado una reforma en una institución como la Policía Nacional desde hace 90 años, precisamente por los desafíos, los retos y los intereses que hay que encarar para poder trabajar en una transformación que inicia y que es progresiva. Y eso lo ha hecho el gobierno del presidente Abinader, y yo creo que nosotros estamos trabajando de manera permanente con horas hombres, con proyectos, con rectoría de políticas públicas, con interoperabilidad, con cambio en los procesos, con transparencia, para lograr que esta institución sea una institución mejor de la que encontramos. Esto es un esfuerzo diario, es un esfuerzo que amerita que sigamos trabajando, que amerita también que tengamos y podamos identificar oportunidades de mejora, que seamos reflexivos de manera permanente para poder darle a la sociedad una institución que garantice lo que las leyes mandan.
1: Asimismo, la ministra de Interior y Policía, Farideh Raful, indicó que las cifras sobre la criminalidad se mantienen por debajo de los dos dígitos.
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8: Minutos nacional. El Senado de la República reconoció a los destacados barahoneros Marino Berigüete y Antonio Méndez Méndez por sus aportes a la educación, la ciencia, la literatura y la labor social, destacando sus trayectorias como referentes del desarrollo cultural y académico de la provincia de Barahona y de toda la República Dominicana. La ceremonia fue encabezada por el presidente del Senado, Ricardo de los Santos, quien resaltó que estos homenajes forman parte del compromiso de la institución de reconocer a ciudadanos que han dejado una huella positiva en la sociedad dominicana. En el Senado reconocemos la trayectoria de dos hombres que han dejado un legado en la República Dominicana y que continúan inspirando la construcción de un mejor país, expresó de los Santos. El presidente del Senado destacó que el reconocimiento a Marino Berigüete y de manera póstuma Antonio Méndez Méndez representa una valoración a sus aportes al servicio a la educación, la cultura y el fortalecimiento de la democracia. Las distinciones tuvieron y fueron aprobadas de manera unánime mediante dos resoluciones presentadas por el senador de Barahona, Moisés Ayala Pérez.
1: 7:33 minutos nacional. Especialistas en derecho y funcionarios públicos enfatizaron en la necesidad de que el nuevo Código Penal entre en vigor el próximo 3 de agosto, como está previsto. Esperan que sean aprobadas en la actual legislatura las modificaciones sugeridas a 18 artículos, en especial los referentes a la libertad de expresión.
9: Pareciera que se van a conocer antes del miércoles, si se van a aprobar, como han dicho los representantes de las cámaras, el presidente Abinader, pero pienso que quedan todavía cuestiones que deben ser realizadas.
10: La comisión sobre el tema de causales es una lucha de la mujer dominicana justamente por reconocer el derecho a elegir, a decidir en condiciones muy particulares que son las causales. Yo desde otro momento y siempre hemos entendido que este es un tema que la legislación debe regular, que no se puede dejar a la interpretación.
11: Siempre, siempre va a ser oportuno tener un diálogo con toda la sociedad, con las cosas que entendemos que podemos mejorar. Perfecto sobre Dios.
12: Debe despegar en agosto con estas modificaciones que se están consensuando y que deben ser aprobadas. Más adelante veremos si hay oportunidad para una despenalización del aborto en algunos supuestos mediante una ley separada.
1: Los expertos en derecho y funcionarios públicos dejaron claro que no están de acuerdo con que se haga una reforma al vapor, un traje a la medida para algunos del Código Penal.
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14: Siete treinta y seis minutos, regional. El ministro de Defensa, teniente general Carlos Antonio Fernández Onofre, y el ministro de Obras Públicas y Comunicaciones, Eduardo Estrella, encabezaron el acto de inicio de los trabajos de construcción de un nuevo puente sobre el río Artibonite en el distrito municipal de Guayajayuco, municipio de Pedro Santana, Elías Piña. Una obra considerada de alto impacto para la movilidad, el desarrollo y la seguridad en la zona fronteriza. Durante su intervención, el ministro Eduardo Estrella informó que la obra será ejecutada por la empresa Hierro con supervisión del Banco Interamericano de Desarrollo, BID, y financiamiento conjunto con el gobierno mediante una inversión superior a los 250 millones de pesos. Destacó que el puente contará con las dimensiones necesarias para el tránsito de vehículos pesados y afirmó que es más que un puente, es un símbolo de la dominicanidad, al resaltar el compromiso del presidente Luis Abinader con el desarrollo de la frontera. Las autoridades explicaron que el principal objetivo de la infraestructura es garantizar que el tránsito vehicular en ese tramo se realice completamente por territorio dominicano. Evitaría que los conductores tengan que utilizar el paso por la comunidad de Tirolí en la carretera internacional, una situación que durante años afecta la movilidad de quienes se desplazan por esa zona fronteriza.
1: 7:37 minutos, nacional. El 47% de la población desconfía del gobierno y no percibe el fortalecimiento institucional del que habla el presidente Luis Abinader. Así lo aseguró el Partido de la Liberación Dominicana en respuesta a las declaraciones del mandatario, en las que afirmó que entregará un país mejor al concluir su gestión.
15: Primero es que el gobierno reconoce que en el país hay una crisis, que hay una crisis en materia inflacionaria, que hay una crisis de abuso de la policía. El gobierno reconoce que estamos padeciendo los apagones, la falta de agua potable y que en definitiva no hay resultados.
16: O sea, la población está preocupada por la seguridad ciudadana. Hay un problema de seguridad en la República Dominicana. Principal problema, el que sale en todas las investigaciones. Segundo problema que sale en todas las investigaciones, la corrupción. Y el tercer problema, el alto costo de la vida. Los cacerolazos no se explican si no es por eso.
1: El Partido de la Liberación Dominicana insiste en que el panorama que describe el presidente Luis Abinader no coincide con la percepción de una parte importante de la ciudadanía y reiteró que las manifestaciones son una muestra del inconformidad social frente a la gestión gubernamental.
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1: Saludos, bienvenidos a La Gente Comenta. Hoy escucharemos a los ciudadanos hablar sobre el desempeño de los tres diputados que representan actualmente a la provincia de Barahona en la Cámara de Diputados de la República Dominicana. Adelante.
21: Actualmente no se ve nada. Ahora es que están tratando de ver cómo se encaminan, porque viene la política, están haciendo estructura, pero al fin esto está duro, esto está durísimo. Aquí no hay un proyecto para Barahona que se vea, que digan que es algo espléndido. Ya usted sabe, esto está demasiado difícil. Si no se ponen la pila, se van a quedar fuera. Guillermo Pérez.
22: Antonio Moreta, bueno, Barahona ha tenido mucha mala suerte, no con esto, con toditos los congresistas de Barahona.
3: porque aquí ningún coronista Barón puede decir, esa obra la hice yo, y eso es mentira, porque esa gente, Barón debe de pensar por quién va. Bueno, yo digo lo mío, estas elecciones van a ser elecciones muy raras, que la gente no va a querer ni votar por nadie, por eso mismo, porque los congresistas van a ser para ellos y para el pueblo, se acabó.
4: Mi nombre es Ramón Antonio Félix Félix. Yo digo que el senador de Barahona, junto a los diputados, no lo conoce nadie, ni nunca han hecho un proyecto para la provincia de Barahona. El barahonero no va a votar por ningún diputado ni senador del PRM, porque son personas que se tragaron su partido para ellos, y para el pueblo nada.
22: No, es que aquí ningún político sirve. Óyeme, los políticos de República Dominicana no sirven ninguno, hay que coger quemarlo todo. Fede Batista.
23: Por ninguno se puede votar, no conocen a nadie. Después nada más buscan a uno cuando necesitan a uno, después que ganan, ni por aquí pasan, no vienen ni a Barahona, se quedan con sus mujeres en sus cabañas. Fermín Guatier.
1: Hasta aquí la gente comenta. Hoy hemos escuchado a los ciudadanos hablar sobre el desempeño de los tres diputados que representan actualmente a la provincia de Barahona en la Cámara de Diputados de la República Dominicana. 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
24: Según informes, el Olympiacos le ofreció a David John García un contrato de 2 años libre de impuestos por un valor aproximado de $3 millones, con la esperanza de que su conexión con su compatriota dominicano, Gemma Montero, ayude a concretar el traspaso, luego de que rechazara al club griego el año pasado. De acuerdo con los reportes de Olympiacos, Pireus está haciendo un nuevo esfuerzo para traer al alero dominicano David Jones García a la Eurología o Euroliga. Aseguran que John García y sus representantes mantuvieron una reunión excelente con directivos de Olympiacos, quienes le habrían ofrecido un contrato de esos 2 años por un valor aproximado de $3 millones. La propuesta se presentó como un acuerdo libre de impuestos, lo que le convierte en una opción financiera atractiva para el jugador de 24 años, quien está evaluando si continuar su carrera en la NBA o mudarse a Europa.
1: En el béisbol de Grandes Ligas, vámonos con el juego de estrellas efectuado anoche, con una dominante presentación desde la lomita y un monumental jonrón del cubano Miguel Vargas. La Liga Americana se impuso 4-0 sobre la Liga Nacional en el juego de las estrellas de Major League Baseball, disputado este martes en el Citizen Bank Park de Filadelfia. La edición número 96 del clásico de mitad de temporada estuvo marcada por estelares actuaciones desde la lomita, registrando el primer cero en el marcador en 13 años. Vargas, de 26 años y jugador de los Medias Blancas de Chicago, amplió la ventaja de la Liga Americana en la parte alta de la octava entrada con un batazo directo al jardín izquierdo. No tengo palabras para describir el momento. Es una experiencia increíble, dijo Vargas a la cadena Fox. Estoy muy contento de estar aquí junto a todas estas estrellas.
24: Rocholowski ya es oficialmente miembro de la organización de los Chicago White Sox, consolidando un movimiento estratégico que promete redefinir el futuro de la franquicia. Tras ser seleccionado con la primera elección global para abrir el draft de la MLB este año, El campo corto no tardó en estampar su firma con el contrato. El acuerdo económico rompió con todos los moldes establecidos en la historia de la liga. Toluoski garantizó un bono de firma de 10.35 millones de dólares, estableciendo un nuevo récord histórico para cualquier jugador seleccionado en el draft de la MLB. Con este monto superó por más de un millón de dólares la marca anterior de 9.25 millones que compartían Chase Bones y Charlie Condon desde 2024. A pesar del impacto de la cifra, la gerencia de Chicago ejecutó una jugada maestra en las finanzas del equipo.
1: Finalmente, en los deportes, el seleccionador albiceleste Lionel Scaloni pidió este martes no mezclar la rivalidad futbolística entre Argentina e Inglaterra con la guerra de las Malvinas en el marco de la semifinal del Mundial del 2026 que enfrentará a ambos países hoy miércoles a partir de las 3 de la tarde. El duelo entre argentinos e ingleses, uno de los mayores clásicos del fútbol, está atravesando por la vía 2-1 de los sudamericanos en cuartos de final de la Copa del Mundo de México 1986, con dos tantos emblemáticos de Diego Armando Maradona, la mano de Dios y el gol del siglo. El triunfo fue tomado por muchos argentinos, incluido el fallecido astro, como un desquite y una reivindicación de los compatriotas fallecidos a manos de ingleses en la Guerra de las Malvinas en 1982. El conflicto bélico iniciado por un reclamo de Argentina de la soberanía del archipiélago del Atlántico Sur se saldó con el triunfo del Reino Unido y un balance de 649 argentinos y 255 británicos fallecidos.
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0: al cierre. Titulares. El Partido de la Liberación Dominicana denuncia que las empresas distribuidoras de electricidad aplican cobro irregular por el uso de paneles solares a los usuarios del programa de medición neta.
1: La Suprema Corte de Justicia archiva definitivamente la querella por difamación del abogado Carlos Balcácer contra la magistrada Mirda Ortiz tras acuerdo de conciliación.
0: El director del Servicio Nacional de Salud informa que los hospitales públicos recibirán remuneración de los afiliados del SENASA contributivo equivalente a las que perciben las clínicas privadas.
1: Autoridades decomisan drogas, dinero y vehículos durante allanamiento contra presunto microtraficante en la ciudad de Santiago.
0: Dos personas pierden la vida tras ser embestidas por una patada mientras se desplazaban en un motocicleta en el Distrito Nacional.
1: La Junta Central Electoral asegura que la nueva cédula respeta a todos los símbolos patrios y desmiente versiones sobre alteraciones en el escudo nacional.
0: La Cámara de Diputados prevé aprobar esta semana el proyecto de modificación del Código Penal, según informa el presidente del hemiciclo, Alfredo Pacheco.
1: El juez de la primera sala penal de la Corte de Apelación del Distrito Nacional, Rafael Báez, advierte que el cúmulo de penas del nuevo Código Penal agravará la crisis del sistema penitenciario en el país.
0: El defensor del pueblo, Pablo Ulloa, propone ajustes al Código Penal sin retrasar su aprobación prevista para el próximo mes de agosto.
1: El diputado Cándido Mercedes, presidente de la comisión que estudia la reforma al Código Laboral, responsabiliza al gobierno por el estancamiento del proyecto.
0: La Policía Nacional informa que avanzan las investigaciones del asalto a un camión de valores en una estación de combustible en Monte Plata.
1: La Dirección General de Migración desvincula a más de 400 empleados por faltas en las labores migratorias.
0: Gobierno inicia la construcción del nuevo puente sobre el río Artibonito para fortalecer la seguridad y la movilidad fronteriza en Elías Piña.
1: El Senado de la República reconoce los aportes de Marino Berigüete y Antonio Méndez a la educación y la cultura de Barahona.
0: Finalmente, al menos 13 palestinos mueren en nuevos ataques atribuidos al ejército de Israel en distintos puntos de la franja de Gaza.
1: 7:52 minutos.
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1: El letargo de las curules, Barahona y el peso del silencio legislativo. Barahona no padece de invisibilidad en el mapa político nacional. Lo que sufre es un preocupante vacío de representación transformadora. En cada contienda electoral, la provincia cumple rigurosamente con el rito democrático de enviar sus representantes al Congreso Nacional, un senador y sus correspondientes diputados. Las curules tienen nombres y apellidos. Las oficinas senatoriales están abiertas y las actas de asistencia registran sus firmas. Sin embargo, en las calles de la llamada Perla del Sur, el impacto de esa presencia en el Congreso se disuelve en una alarmante falta de iniciativa y de acción real. El rol de un legislador va mucho más allá de ser un espectador en las sesiones de la Cámara o un tramitador de ayudas asistenciales en su provincia. Su función principal consiste en fiscalizar, someter proyectos de ley sustanciales y estructurar resoluciones de peso que impulsen de manera sistemática el desarrollo de su demarcación. Lamentablemente, el balance histórico y actual de la representación barahonera se inclina con demasiada frecuencia hacia la apatía legislativa, mientras provincias con similar peso demográfico logran articular bloques que presionan por presupuestos justos, infraestructuras claves y leyes de incentivo turístico o agroindustrial, Barahona parece estancada en propuestas de carácter menor. Elevar parajes a secciones o emitir resoluciones de reconocimiento que, si bien son válidas, no mueven la aguja del desarrollo socioeconómico ni mitigan el desempleo local. La representación sin iniciativa es solo burocracia con inmunidad parlamentaria. Una provincia rica en recursos naturales, con un potencial turístico virgen y una juventud sedienta de oportunidades, no puede darse el lujo de tener legisladores mudos en los debates estructurales del país. El verdadero compromiso de los congresistas de Barahona no debe medirse por las notas de prensa de su rendición de cuentas anual, ni por las promesas de campaña, sino por el volumen, la calidad y el seguimiento de las piezas que introducen en la agenda nacional. El silencio y el conformismo legislativo también son formas de abandono. Barahona tiene voz en el Congreso. Lo único que falta es que sus representantes decidan de una vez y por todas usarla con valentía, visión y verdadera vocación de progreso.
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3: Buenos días, muy buenos días. Tengan todo aquí su programa Contacto Mañanero, el programa de las mañanas del sur de la República Dominicana. Jueves 15 del mes de julio. Así que rápidamente corriendo el mes y así van las horas. Amados, si Dios nos ha amado a sí mismo, debemos también nosotros amarnos unos a los otros. Amados, si Dios no has amado, así debemos también nosotros amarnos unos a los otros. Este está en Primera de Juan 4:11. Primera de Juan 4:11 es el versículo bíblico de esta hermosa mañana de hoy jueves, que continúa haciendo un día bastante caluroso, por cierto. ¿Entiendes? Desde temprano se siente el calor. Y la gente, decirle a la gente que se mantenga siempre activo y refrescante, consumir mucho líquido, vestir ligero y mantener siempre lo mejor, la presencia de nuestro Señor Dios, que esa sí es lo más importante. Agradecido de Dios, como siempre vivimos hoy, otro jueves, porque la paz de Dios siempre está con nosotros. ¿Entiendes? Vamos rápidamente con algunos titulares que ya son noticias a través de la República Dominicana y el mundo. Primero, pobladores del Caribe llegaron en única gran migración.

0: Fallece a los 74 años mientras dormía el artista Raúl Grisanti. Aseguran se está fortaleciendo la República Dominicana atención a salud mental. Niega normativa que regula las encuestas haya sido anulada. Bueno, te dice una cosa y mañana otra. De cada 1,000 pesos que pagas en gasolina, 410 son de impuesto. Interviene en ruta transporte en Santiago por aumento de pasaje. Tensión en Hormuz empujaría a República Dominicana gasolina premium sobre los 355 pesos. Bueno, ese Hormuz tiene problemas. Estados Unidos e Irán siguen la ofensiva mutua en el bloqueo de puertos. Cuba sufre tercer gran apagón en 10 días, colapsa la red eléctrica. Difícil la situación cubana. El Poder Ejecutivo promulga la modificada ley residuos sólidos. Conocerán hoy jueves el Código Penal, el martes la Ley Orgánica de la Policía Nacional. ¿Te empieza? Hoy jueves el Código Penal, pero el próximo martes la Ley Orgánica de la Policía Nacional. Así andamos. Bien, seguimos con este su programa Contacto Mañanero. Vamos rápidamente a algunas pinceladas deportivas en este Contacto Mañanero. Pelotero latino seleccionado para Serie de las Estrellas, pero en Japón. España derrota a Francia y alcanza la final del Mundial de Fútbol. Así que España está metida hoy en la final del fútbol. Así que derrotó a Francia. El carácter dominicano competirá en el torneo internacional en México, mientras que el boxeo profesional regresa este domingo a la ciudad de Santiago. Alberto Puello entrenará a colombiano en Coliseo Teo Cruz, mientras que los Reales y Gigantes y Granjeros imponen su dominio en la Liga de Béisbol del Verano. Finalmente, todo listo. Estadio de béisbol en el Centro Olímpico para los Juegos Centroamericanos y del Caribe. Así que ya está todo listo para esa gran jornada que ahora arranca en los próximos días, ¿verdad? Donde se estará jugando varias disciplinas deportivas en este gran torneo de los Juegos Centroamericanos y del Caribe Santo Domingo 2026. Bien, rápido, así nos vamos ya. Algunos temas importantes, ¿entiendes? Que se están dando en el país. Hoy, desde tempranas horas de la mañana, un incendio de gran magnitud que afecta desde tempranito varias empresas del parque industrial de la ciudad del noroeste de la noreste de la República Dominicana. La llama y una gran humeadera han obligado a la intervención de los miembros de cuerpos de bomberos de la zona, sin que hasta el momento se haya habido reporte de víctimas humanas y de los orígenes de este incendio que ha surgido allá en Navarrete. Así que en estos momentos, ahora mismo, un fuego fuerte en la zona de Navarrete, la zona industrial de Navarrete, donde hay varios negocios ya involucrados en este incendio que se está dando ahora mismo ahí en Navarrete. Dios meta su mano, aunque vemos que los reportes dicen que hasta el momento no existen reportes de personas que estén involucradas allí en este incendio, y ya más tarde tendríamos las causas por las cuales se ha dado este incendio allá en Navarrete, zona noroeste de la República Dominicana. Por otro lado, la Cámara de Diputados acordó conocer hoy jueves la propuesta de modificación a la ley número 7425 que instituye el Código Penal de la República Dominicana, mientras que para la próxima semana, el martes, tiene previsto debatir el proyecto de ley orgánica de la Policía Nacional, aprobado previamente en dos lecturas consecutivas por el Senado de la República. En relación al Código Penal, la legislación permanece bajo estudio de una comisión bicameral que ha decidido más de 40 propuestas de modificaciones, incluidas 18 presentadas por el Poder Ejecutivo. Estas observaciones fueron remitidas luego de que diversos sectores de la sociedad expresaran preocupación por el contenido de la normativa. Los proyectos de reforma fue depositado por el Poder Ejecutivo a través del presidente del Senado, Ricardo de los Santos, contempla la modificación a 18 artículos de la ley 7425. Es decir, que estas objeciones planteadas por el organismo, por las organizaciones sociales, jurídicas y comunicadores y representantes de la sociedad civil, se ha centrado en disposición que a su juicio podría limitar las libertades públicas, donde afectar así la libertad de expresión y de prensa y facilitar la preocupación o la persecución de voces críticas. Ya veremos qué podría estar pasando, porque la gente podría que sea coartada nuestras voces, que un comunicador no tenga acceso a ninguna información que se esté dando, que se esté haciendo mal en el país, y si usted dice lo que está pasando, te puede tener problema, ¿entiendes? Puede terminar, por lo menos en el caso de nosotros aquí en la provincia de Bauruco, metido en la cambronal con 3 meses o 18 meses de coerción, porque dijiste una verdad de lo que está sucediendo en cualquier funcionario, cualquier cosa que está pasando aquí en el país o en esta zona. Y eso realmente ha sido por esa razón que hemos visto alguna que otra protesta que se han dado en el país, ¿entiendes? Para ver si esa mordaza, como dicen, la ley mordaza, no se ejecuta. Realmente, señores, ustedes saben bien que en este país aquí se da de todas las cosas. Aquí se da de todas las cosas. Y muchas veces por un comunicador hablarlo y decir las cosas que hoy están pasando, ha tenido que hacerlo de una manera con mucha prueba para no caer allí. Aunque, vuelvo y reitero, señores, cuando usted vaya a decir una cosa, hazlo con base. No es de que usted se va a inventar una vaina allí, va a decir de que fulano aquello. No. Usted va a decir que Antonio es el control de técnico aquí, el director de esta emisora, Escala 106. Dilo, porque usted sabe que es así, que es el director. No va a suponer, no. Dí que supuestamente no. Las cosas hablarlas como son. Y así yo creo que la ley puede venir como venga. ¿Entiendes? La ley puede venir como venga, porque si yo voy con prueba de que yo dije de que esto es así, que esto es blanco, y resulta blanco, es porque yo estoy hablando con base de que esto es blanco. Ahora, si yo vengo aquí a hablar pluma de burro, ¿entiendes? Si yo vengo aquí a hablar pluma de burro, si puedas que tenga inconveniente, aunque no exista la ley mordaza esa, como dicen. Todavía no existe la ley mordaza esa. Y usted viene aquí a hablar de una persona en particular, a decir cosas que no son, que ya lo hemos visto aquí. ¿Entiende? Usted podría terminar allí, en la Cambronal, o de rodillas pidiéndole perdón a esa persona por la cual usted dijo eso. Por eso yo siempre sugiero decir las cosas como son, ¿verdad? Decir las cosas como son, de lo que está pasando y no. Porque estos tantos años que tenemos metido detrás de un micrófono hablando cosas, gracias a papá Dios que nunca hemos tenido la forma o de hablar de alguien y que no han llamado la atención o que no han jalado allí porque dijimos cosas que no eran. No, aquí siempre hablamos con base y decimos las cosas como son. Por eso sugiero siempre a esos comunicadores que a veces se le va la boca, que analicen bien las cosas que van a decir para no tener problemas con nadie, ni funcionarios, ni personas civiles, con nadie, ¿entiendes? Porque cuando usted dice la verdad y nada más que la verdad y está hablando con base, usted lo puede decir duro, que le pique a quien le pique, pero dile cómo debe ser, ya sea funcionario, ya sea de la oposición, ya sea del gobierno, de donde venga, pero que usted siempre hable con la verdad, ¿entiende? Y si es con la verdad que allí me van a llevar para allí a un banquito de los acusados, pues me van a llevar, pero es con la verdad que mantuve aquí, de lo que dije aquí, y eso mismo lo voy a mantener diciendo donde me lleven, ¿entiende? Por eso yo siento, soy de lo que creo, que a mí esa ley mordaza quizá a mí no me va a perjudicar mucho, no, porque las cosas se hablan como son y como deben ser, salvo que el Congreso Nacional apruebe nuevas modificaciones antes de esa fecha. La ley número 7425 entrará en vigor el próximo día 3 de agosto. ¿Entiende? Ya la comisión bicameral inicia la revisión o inició la revisión y de no ser así, si eso se quedó así, pues será aprobada el próximo día 3 de agosto. Ya está listo y servido ese plato. Es un bistec, ¿entiende? Para que sea aprobado. Así que vamos a la pausa y en breve regresamos.
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0: Señores, de regreso con este su programa Contacto Mañanero. Señores, yo ahorita decía de que era jueves, hoy es miércoles 15, por si acaso, miércoles 15. Aunque dije que era jueves 15, pero no era así, es miércoles 15, ¿entiendes? Por si acaso, tendencia uno a tener algunas que otras equivocaciones a veces en la fecha, uno tanta fecha en la cabeza, y por un día que pase, está bien. Sí. La situación, señores, entre Estados Unidos, Irán, que cada día, señores, que cada día se pone más difícil, ¿entiendes? Entre estos choques de trenes, Irán y Estados Unidos. Hoy, Estados Unidos reimpuso desde el martes el bloqueo naval a Irán en el estrecho de Hormuz y lanzó una nueva serie de bombardeos contra objetivos militares iraníes en una nueva escalada de las tensiones en la región. La ofensiva se produjo después de que el señor presidente Donald Trump anunciara que retiraba su propuesta de imponer un gravamen de un 20% a la carga que transita por el estrecho de Hormuz. En su lugar, dijo que su administración buscará fortalecer los vínculos económicos con los países del Golfo Pérsico mediante acuerdos comerciales y de inversiones. El Comando Central de Estados Unidos, CENTCOM, informó que ejecutó una operación de precisión de 5 horas contra un objetivo de la Guardia Revolucionaria de Irán, en la que 6 localidades costeras, las autoridades estadounidenses no divulgaron de inmediato una evaluación sobre los daños o posibles víctimas de este caso. Los misiles iraníes impactan buques. Por su parte, estos árabes unidos informó que misiles iraníes impactaron varios buques petroleros que navegaban por el estrecho de Hormuz y causaron así la muerte de un marinero. Las autoridades iraníes afirmaron haber utilizado 2 supertroleros que, según Teherán, ignoraron advertencia de navegación y transitaron por rutas minadas de forma paralela. Irán lanzó misiles balísticos contra una base militar estadounidense en Jordania, de acuerdo con fuentes oficiales iraníes, señores. Es decir que la situación en esos países ha sido bastante grave y muy fuerte, ¿entiendes? Y muy fuerte. Y por esa tensión que se está viviendo en Hormuz, empujaría a la República Dominicana a que la gasolina premium se esté vendiendo a unos 355 pesos el galón. ¿Entiendes? La gasolina premium podría superar los 355 pesos por galón esta semana si se mantiene la tensión en el estrecho de Hormuz, según estimaciones basadas en la fórmula de precios del Ministerio de Industria y Comercio, MIPIMES. Actualmente la gasolina premium se vende a 338 pesos con 10 por galón, la regular a 305, niveles ya considerados críticos y muy analista del sector. Así que el crudo de Brent superó ayer, el lunes pasado, los $84 por barril, con un alza cerca del 10%, mientras que el West Texas, ubicado también en torno a unos 79 comas, tras nuevo ataque por buques en Hormuz y represalia de los Estados Unidos en la región. Así que podríamos tener un combustible, señores, a 355 pesos el galón de la gasolina premium en la República Dominicana. Así que ojalá que estos pensantes estadounidenses puedan volver a poner las cosas en marcha y que se pueda calmar de una mejor manera, porque la situación, pagar 355 pesos por un galón de gasolina premium, ¿verdad? Se supone que también la regular se va a disparar de 305 a unos 320 y tanto para arriba. Va a ser bastante difícil. Dato que el 338.10, que es la gasolina premium, ya supera el pico de 335 a 340, que se proyectaba como escenario de crisis si el Brent llegaba a unos $95 el barril. Entonces, estas son unas de los motivos por la cual el combustible en República Dominicana seguirá subiendo si esto no se calma de aquel lado, ¿entiendes? Los precios de los combustibles, ustedes ven que la semana pasada el gobierno hizo una reducción porque se veía la forma de que eso iba a caer. Estaba el petróleo, bajó a unos $68 el barril, ¿entiende? Pero eso parece que ustedes ven que no se ha mantenido, y por eso se ve que puede ser que esta semana, próximo viernes, puede ser que llegue a 355 el galón de combustible en la República Dominicana. De verdad que sí. Pero sigamos con esta situación entre Estados Unidos e Irán, podríamos tener cosas más apretadas aún para la República Dominicana. ¿Entiendes? Podríamos llegar a cosas más apretadas aún para la República Dominicana, porque ustedes saben que son muchas cosas que llegan la mayoría internacional, y por eso los costos suben. Va a subir la canasta, todo, se va a incluir todo, ¿entiendes? Porque es que el petróleo va para arriba, y durante sigan tirando bombardeos por allá, nosotros como países pequeños por aquí vamos a seguir sufriendo, ¿entiendes? Vamos a seguir sufriendo. Continuamos. Recordar que nuestra vía de comunicación es el 809-527-3211-3287. En nuestra vía de comunicación para que usted se comunique con nosotros en este su programa Contacto Mañanero, el programa de las mañanas del sur de la República Dominicana. La normativa que ayer la Junta daba declaraciones en algunos medios que iba a regular las encuestas, hoy el hombre está negando de que niega que esta normativa que regula las encuestas haya sido anulada, según él. Pero las encuestas van a seguir, yo sé que sí. Él no la va a parar. De verdad que no. Buenos días. Adelante.
12: Buen día.
0: Adelante.
12: Heriberto, la tormenta seca, la descubierta. Bendiciones para ustedes.
0: Amén, Heriberto.
12: Para preguntar qué se ha hecho el amigo, el profesor Suero, que tengo mucho que no lo siento en el programa.
0: El maestro.
12: Para decirle que no se desmaye, que él hace falta en el programa. Los comentarios de él hacen falta en el programa. Sí. Saludos para Carmelo el Pintor. Pasen buen día.
0: Gracias, Heriberto. El maestro Suero, tengo un par de días que no lo siento, pero un par de días tendré yo que pasar por el lado de allá de su empresa, el lado de su empresa, para ver qué es lo que pasa con el maestro Suero, porque no podemos tener al maestro Suero así en silencio, ¿entiendes? No. El maestro Suero tiene que estar bien activo, porque él es un hombre de lo que más está con nosotros en este programa. Buenos días. Adelante.
13: Sí, buenos días.
0: Muy buenos días, Catalina.
13: Buenos días, señor Camaño. Soy de aquí de Los Ríos.
0: Sí, adelante.
13: Mi nombre es Abelencia Medrano. Una preguntita. Sí. ¿Qué es lo que va a pasar con Caña Honda? Porque lo que yo veo es como un parqueo privado que hay, que todo el que tiene su vehículo, su herramienta de trabajo va y las aparca ahí, como para que lo diferente es que a ellos le pagan para que los guarden ahí.
0: O sea, hay un parqueo vehicular, según la señora, allá sí, en Caña Honda, de vehículo pesado, por si acaso.
13: Sí, de vehículo pesado, pero esas personas que tienen esos vehículos ahí le están pagando para que los tenga aparcado ahí.
0: Sí, claro, a ellos lo están pagando para eso. Cada
13: sí, pero que ahí no están trabajando nada.
0: No, claro, pero ellos están cobrando por estar parado.
13: Ahí hicieron un murito pequeñito, que hasta yo lo hago, si lo donaba con lo que invirtieron ahí. Mm. Pero esa gente no está haciendo nada y se presume y se ha dicho las bocinas de aquí de Los Ríos. Ajá. Que ya eso para diciembre iba a estar hecho, pero yo creo que así como van, no.
0: Bueno, es difícil la situación.
13: esa situación está fea ahí.
0: Bastante.
13: Esta difícil. Bocina, que se dejen de estar anunciando cosas que no van a hacer, que no se pongan de teta perro de los políticos.
0: Así es.
13: Lo ponen a hablar mentira.
0: Así es, tiene razón. Bien. Gracias, mi paisana Rieras. Mira, es real la situación de Caña Honda, que el día pasado se hablaba de que en el mes de agosto o en mes de Navidad, o cuando arranque la Navidad, íbamos a tener un respiro con esta Caña Honda, pero es lamentable. Buenos días. Adelante.
14: Buenos días, equipo.
0: Adelante, Roque Agua.
14: Dios bendiga.
0: Amén.
14: Oiga, mi hermano, que le pase el primo Suero.
0: Ajá.
14: Que ya el parque, él lo ve que estaba, pero se bonito. Ahí está esperando ya los últimos cosas para todos los días se está comiendo el helado con usted, mi hermano.
0: Ah, bueno, yo lo espero, claro que sí.
14: Y respecto a Caña Honda, como dice la doña, si ese proyecto hubiera sido de Miguel González, hace muchos años ya que ya había estado visto eso. Porque ese es el hombre que trabaja, ese es el hombre que tenemos que ir al trabajo. Si ya pasaba mano de él, ya si tuviera hecho. Pase buen día. Saludos a todos.
0: Gracias, Roque Agua. Realmente, señores, Caña Honda, el dolor de cabeza de la provincia de Bahoruco.
15: ¿Pero cuál? ¿La rigolita que está allá abajo?
0: La rigolita que está allá abajo. Sí.
15: Esa rigola ha dado problemas.
0: Esa rigola ha dado mucho
15: que hacer. Una rigolita, y tiene 6 años en esa vaina.
0: Sí, esa rigolita ha dado muchas cosas que hacer. Buenos días, el pueblo.
15: Pero provincia, ay Dios mío, Dios.
0: Adelante, buenos días.
16: Buen día.
0: Sí, buenos días.
16: Le hablo de Villa Jaragua, Camaño.
0: Adelante, Jaragua.
16: Uno se cansa de llamar, para dar queja de la situación que nos está afectando con el agua, con Caña Honda, y nadie devuelve una llamada para darle explicación. El único que devuelve una llamada a darle explicación es Miguel González cuando llaman sobre las bombas. Pero después uno se cansa de llamar por el agua y por todo, y ningún encargado de esa institución.
0: Nadie.
16: Llamada para explicar.
0: Sí. Eso es así. Mira, realmente el hombre tiene razón. Cuando a Miguel lo llaman para decirle de tal bomba que no está funcionando, Miguel es el único funcionario que da la cara y dice, no, eso está haciendo esto y esto y esto. Y por eso hoy vemos los agricultores de esta regional, Independencia Bahoruco, cómo hablan a favor de Miguel González, cómo se maneja Miguel González, ¿entiendes? Y ningún funcionario, nadie, aquí hace eso. Ninguno, solo Miguel González. Buenos días.
15: Buen día.
17: Día, Camaño.
0: Buenos días, Chulo Medina.
17: Ese panel completo, Chulo sí. Medina de Villa Jaragua.
0: Adelante.
17: Así mismo es con la llamada que hizo el amigo Maelo de Jaragua. A pesar que tenemos dos electrobombas esperando una grúa con esta sequía tan larga que tenemos, porque ya tenemos los transformadores de la 04 y los guías de la 02. Y por medio de esa grúa, según el encargado Miguel González, no están esas dos bombas funcionando. Un llamado a la gobernadora que le meta la mano a ese gran funcionario que tenemos, el único funcionario que trabaja 24/7, y que nos ayude por ahí. Y sobre Caña Honda y la Funia Las Clavellinas, para mí eso fue el 28.
0: Oh,
17: la politiquería aquí está acabando.
0: Bueno.
17: Chulo Medina, Villarado.
0: Gracias, Chulo Medina.
15: Pero mientras tanto hay unos equipos varados ahí,
0: sí,
15: que cobran su dinero.
0: Cobran.
15: Porque no me diga a mí que no. Esos equipos que están ahí, que todos los fines de semana los veo ahí,
0: no,
15: van a estar de gratis ahí.
0: Cada equipo. Yo creo que ahí llevaron una retro de primero, que con esa retro formaron una compañía.
15: Ah.
0: Buenos días.
15: Entonces.
0: Adelante, buenos días.
18: Buenos días, secundando a Chulo Medina.
0: Adelante.
18: Con respeto a Miguel González, no soy vocero de Miguel, ni mucho menos soy pertenezco a este gobierno. Pero las cosas hay que decirlas como son. Tú ves que yo ayer hablé con respeto a una grúa que le envían a Tierra Gorda de Bure. Esto es un grito por doquier. Este es el amigo, el ingeniero Miguel González. Cuando Dionisio 22 como interactivo, yo me hago eco, los agricultores llegan a mí, tengo que denunciarlo. Tengo que decirlo para que le manden esos equipos para que hagan mejor trabajo personero. A mí que me llega, no soy yo que busco la información. Cuando hago una denuncia, pues tengo una puerta en la porque la llamada que yo hago es positivo, no negativo. No hablo por voz de ganso. Este es un problema. Segundo, que es la única voz que se oye por aquí en tu medio de comunicación, defendiendo a un funcionario como Miguel González. Mira, el día que Miguel se vaya de ahí, los agricultores que se vayan, es el único hombre que está preocupado con la problemática del circuito en las dos provincias, con el problema a electrobomba. No oyen a nadie, no oyen a nadie. Cuando oyen a uno, los oyentes que están oyendo, va y lo llaman, ahí está fulano, está hablando. Y esto hasta que el gobierno, que sea más eficiente. Ese ingeniero Java, que venga al campo, que no se quede en el aire acondicionado, ¿es verdad o mentira eso? Ven para acá, ven, que te dé cuenta, para que te dé cuenta si es verdad que tú estás hablando. Voy a mencionar otra vez a Mancanté, que es el hombre de la voz activa por aquí. Como no había tiempo, no había este medio de comunicación como ahora, Mancanté peleaba con los funcionarios del gobierno y iba directamente. Ahora estamos haciendo vía telefónica. Que es más fácil llegarle a los funcionarios. Sean secuentes. Si usted no llega a mí, aquí uno me viene hablando. Ustedes sirven de vocero también, hagan lo mismo. Para que todo sea un buen trabajo real. En beneficio del sector agropecuario, que está todo. Eso es todo, mi hermano.
0: Gracias.
15: Muchas gracias, 22.
0: Gracias, 22.
15: No.
0: Mira.
15: La petición que 22 hace de la gente, de regar la voz para que llegue. No lo van a hacer.
0: No.
15: Porque hay un grupo de gente que están, los que están de soplapote, de sí. Funcionarios.
0: Así es. El pueblo está ahí. Buenos días.
15: Buen día.
0: Buenos días.
15: Bueno, se fue la llamada.
0: Andy, en Villajaragua hay sectores que no existen en APA. Los sectores de la madre arriba, el tunal arriba.
15: ¿Tú crees que es posible?
0: Tienen eso. Más de 2 años.
15: Que no le llega
0: una gota de agua por una llave.
15: ¿Y cómo se sucó? ¿Eh? ¿Cómo entonces el suministro? Años. Camiones y comprando agua. Entonces la gente de la madre, de
0: el madre tunal, arriba,
15: el tunal,
0: el tunal
15: arriba. Tobelo, toda esa zona de arriba. Sí. No, sí. Yo
0: hay un amigo allá que es muy preocupado por eso, señor Ismael. Muy preocupado por eso.
15: Sí, conozco a Ismael.
0: Ah, lo conoce, ok. Sí. Muy preocupado.
15: Mira, por eso. Mi recomendación es: por ahí viene la campaña.
0: Sí.
15: Ustedes lo esperan allá con muchos abrazos y saludos o lo mandan de la puerta de su casa. Ruede durísimo desde ahí.
0: Buenos días.
15: Ustedes
0: buenos
15: son días. Los que saben.
0: Así es. Buenos días.
19: Buenos días, equipo. Buenos días. Roque de nuevo.
0: Adelante, Roque.
19: Esa es una maldad que le están haciendo al gobierno, de por Dios. Es que estos funcionarios no entienden ni oyen ni ven.
15: Porque
19: ellos ven porque están
15: altivos, están arrogantes y prepotentes, no, y ellos creen que todo es para siempre.
19: Sí, entonces por un voto se pierde y por un voto se gana. Ahí, en Caña Honda, eso ha durado no sé cuántos años tiene eso ahí.
15: Una rigolita, Roque, que hay ahí.
19: Sí, que un puente con unas buenas vigas, con varillas buenas, le hacen cuatro zapatas, cuatro vainas, y le meten esa viga ahí, le hacen un cuarto a su puente y ya. Así. Pero están esperando lo que usted dice, esperando la política.
15: Para venir con su carita de santo, como dice la bachata de Marino Pérez.
19: Pero de por Dios. Cancelen esa gente, presidente, cancelenlo de ahí, quítelo de ahí, ponga gente que sirva.
15: Mientras tanto, hay unos equipos ahí que lo estamos pagando nosotros.
19: Claro que sí.
15: Ese dinero es del bolsillo, entonces.
19: Que
15: se puede invertir en otras cosas ese dinero.
19: Oh, pero caramba, de por Dios.
0: Eso es lo que tenemos.
15: Ay, pero esta provincia hay que ponerle
0: la situación de lo que está pasando en Caña Honda. Es fuerte.
15: Hay que dar rodillas por Caña Honda para a ver si el Señor sensibiliza los corazones y terminan eso ahí.
0: Mira, el día pasado ya hemos hecho algunas denuncias aquí, ese amigo de Boca Cachón, el camión blanco.
15: La tierra de Leonel.
0: Sí, él es azuano, pero vive para abajo.
15: No, ya ese hombre perdió la residencia 10. Ahora es 77 por ahí.
0: Sí, por ahí, sí. Mira, el día pasado aquí, en este programa, habíamos denunciado varios inconvenientes que se estaban dando por la calle del Hotel Luisa, en Los Ríos, en el sector La Picantina. Donde había, denunciaban eso a Edesur, y Edesur solamente iba, pegaba dos alambritos y lo dejaba ahí, volvía lo mismo. Anoche ese transformador explotó. Ese transformador cogió fuego anoche.
15: Parece que está sobrecargado.
0: Sí, sobrecargado. Hoy está la situación fuera de serie. ¿Verdad? Hoy ahí tiene que ir Edesur a resolver ese sector rápido. Se jodió el transformador, se explotó en La Picantina de Los Ríos. ¿Entiendes? Entonces, por Dios, Edesur, así no.
15: A Ramón, que hace falta.
0: Dios.
15: ¿Tenemos la pausa?
0: Vámonos a la pausa, volvemos en breve.
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0: Bien, señores, de regreso con este su programa Contacto Mañanero, siendo las 8:53 minutos de la mañana. El pueblo se puede, tiene derecho ya a manifestarse y decir lo que siente en estos 7 minutos que nos quedan aquí de programa. El pueblo 809-527-3211-3287, nuestra vía de comunicación. Andy, la atención estudiantes y padres. Los resultados de las pruebas nacionales estarán disponibles antes del 24 de julio, según información de las autoridades educativas. Así que, preparado, según las informaciones de educativa, ya las clases estarán abiertas, las pruebas estarán disponibles antes del 24. Así que ya a partir de mañana puedes ir tú revisando, ver dónde está. Buenos okay. días, adelante.
19: Roque de nuevo.
15: Adelante, sí. Roque.
19: Insistiendo, la entrada allí donde está el Pozo San Martín. ¿Sabe que ahí había una ermita en una ocasión? Que todos los domingos salían personas de la iglesia a reunirse ahí. Ya eso se abandona, pero que eso está demasiado sucio. Eso no es el sucio de entrada ahí. Eso es entrada de Hotel Comedor, Ángela.
0: Ok.
19: Sí. La tina San Martín.
0: Ok, sí, entiendo.
19: Que limpien eso ahí, de por Dios, ese pedacito. Bien. Ok, mi hermano.
0: Gracias, Roque.
15: Muchas gracias.
0: Un proyecto, señores. Veo que se le está dando viento en popa. Ojalá que no se quede nada más en mención. Donde se conecta el sur es allá con el desarrollo de nuestra región Enriquillo, mayormente con la región del Granero o de La Piña, es donde las comunidades de El Maniel, Postre Río y Juan Santiago, Andy.
15: Ok. Yeah.
0: Hay una vía allá que está en acceso prácticamente, y es un proyecto que, según se está hablando, es un proyecto que viene bien para unir estas dos provincias, tanto Independencia, Bahoruco, como la provincia de Elías Piña y San Juan. Así que eso por ahí, que es un asunto, por ahí la agricultura se transita mucho, porque ahí hay una convivencia entre la zona de Juan Santiago, El Maniel, Los Bolos, toda esa zona por ahí, Hugo de la Cruz. Hay una convivencia de negocios desde muchos años, ¿entiendes?
15: Okay.
0: Yo recuerdo aquellos años que yo veía que venían la gente de Juan Santiago en mulo a vender pan. Y había un señor que vendía una vaina que le decían dique polvorón. ¿Tú lo conociste eso?
15: No.
0: Le decían dique polvorón. Era polvorón. Una vaina como masita.
15: Ah, ok.
0: Sí. Y ellos la traían de allá atrás, de aquel lado de Juan Santiago y esa zona por ahí. Y había un área comercial entre ambos pueblos, Juan Santiago.
15: Es como un dulce, algo así.
0: Exacto, sí. Y es bueno que eso se reviva de nuevo, ahora por vía del transporte. Primero lo hacíamos a vía de mulo. Fue muchas veces la que yo tuve que bajar por ahí, amarrado, de madrugada, de Juan Santiago. Parrigo de la Cruz, amarrado en un mulo, Andy, por si acaso.
15: Ok.
0: Salíamos de horas de la noche allá, llegábamos la madrugada aquí a Ligo de la Cruz. Pero ya hoy podemos, también lo hice muchas veces a pie, pero ya hoy lo podremos hacer ya en cuatro ruedas.
15: Sí, pero cuando se construya, claro.
0: Sí, no, ya hay gente que lo están haciendo. Ah. Claro. Mi hermano Ambiori lo hizo en 1 hora y 15 minutos de Los Ríos, del Parque de los Ríos. Allá en Juan Santiago, 1 hora y 15 minutos, en un motor.
15: En un motor.
0: Claro. El otro día también el señor Antonio Peña, el hermano de Chiche, allá en Los Ríos, de este servidor, también en su guagua lo hizo también, ¿entiendes? Se fue allá tranquilamente.
15: O sea, la carretera no está asfaltada, pero...
0: No está asfaltada, pero le están trabajando sí. Ya, ¿entiendes?
15: Okay,
0: ya. Y bueno. Hay motores, están entrando... Y también algunos que otros vehículos de capacidad de cuatro gomas.
15: Vamos a esperar entonces. ¿Entiendes? Yo soy pesimista.
0: Veo el bombo que le está dando el senador de la provincia de Independencia.
15: Cuando termine la carretera, sí, que se dé el bombo.
0: Exactamente.
15: Yo soy pesimista con todo lo que yo he podido ver.
0: Sí.
15: De obras que le dan inicio y luego se detienen. Sí,
0: pero déjame darle el mensaje más completo al senador.
15: Adelante.
0: Senador, que se ha dado bombo también con 4 kilométricos.
15: ¿De qué? ¿De carretera?
0: De carretera, la descubierta.
15: ¿A dónde?
0: Los Pinos del Edén.
15: Cuando esté hecha, yo digo que sí.
0: Usted se ha dado mucho bombo de que se iba a hacer, que está aquello. Mira, ahí nada más vieron, movilizaron tierra y ya. ¿Para cuándo será esa?
15: Pensamiento negro todo el tiempo.
0: Buenos días.
5: Buenas. Castillo, la nena de este lado, si le puede confirmar eso que tú estás diciendo ahí.

0: ¿verdad?
1: Ah, bueno, ok.
0: Sé lo mío personal. Antonio Peña me confirmaba el otro día, me mandó el video cuando él subía las imágenes, todo eso. Y luego Ambiori, también Ferrera, también lo hizo. Buenos días, ¿el pueblo está ahí, Andy?
1: No, eso está bien, que se conecten.
0: Sí, buenos días.
1: Buenas.
2: Buenos días.
0: Wey, adelante.
1: Adelante.
2: Leyenda.
0: Güey.
2: Dice Heriberto que estamos contra el tiempo, ¿verdad?
0: Sí, sí, estamos ahí.
2: Está bien.
0: Gracias. Okay.
1: Mira, Camaño, estamos ya contra el tiempo, como dice Carmelo.
0: Sí.
1: Pero es bueno que todas esas, como estas provincias, por ejemplo, Independencia, Bajoruco, que puede conectar por aquí,
0: San Juan.
1: Por el 20.
0: Ah, por el 20 también.
1: No sé si al cercado que cercado, llega a la carretera.
0: Está, sí, ahí.
1: O sea, estamos a un paso.
0: A Derrumbadero sale por ahí, me parece.
1: Exactamente. Entonces, todos esos caminos. Que dicen que son caminos...
0: Vecinales.
1: No, eso deben decir interprovinciales.
0: Interprovinciales.
1: Porque tú vas a conectar una provincia con otra.
0: Con otra, exacto.
1: O sea, también se construye esa carretera desde el 20 al cercado, las Matas de Farfán, no sé dónde es que sale por ahí. Sí. Sería interesante. Igual ya, no sé si está terminada, la de allá de Puerto Escondido hacia Pedernales también.
0: Sí, Puerto Escondido, Pedernales.
1: No, esa carretera... Deben ser atendida o construida desde allá, de una que conecta por Santiago Rodríguez, por ahí.
0: La que va por atrás por San Juan, para conectar a Jabón.
1: Exacto, todo eso.
0: Sí.
1: Porque así no hay que dar esa vuelta, tú que vayas para, un ejemplo, Santiago,
0: sí,
1: desde, claro. desde Neiva o desde Descubierta, cualquier
0: que pueblo. Que de San Juan tú te vayas ahí mismo.
1: Tú haces todos esos cortes por sí, ahí.
0: Pero para no cruzar por los fríos, que es los fríos muy fuerte.
1: ¿Qué hay ahí?
0: Eso es la montaña muy alta.
1: Bueno, se busca otra alternativa porque.
0: Sí, es fuerte. Mira, pero vuelvo y reitero al señor senador de la provincia de Independencia.
1: Que se aguante un ratico hasta que termine.
0: Sí, claro. Y que termine para que se siga dando bombo con la de Gima.
1: ¿La vuelta al lago?
0: No, Descubierta.
1: Eso, ya.
0: 4 kilómetros ahí.
1: Ok, de Los Pinos a Descubierta.
0: De Los Pinos a Descubierta.
1: También
0: resuelve eso.
1: La vuelta al lago.
0: Sí. Ah, la vuelta al lago y ya empezó la etapa por aquí.
1: Sí, no sé si continúa. Siempre empiezan.
0: Hay un comienzo feliz.
1: El asunto es cuándo vamos a terminar.
0: ¿Cuándo terminamos? No sé.
1: Cañadón es una rigolita.
0: Ahora, una cosa.
1: Rigolita que ha salido cara.
0: Viene una etapa que es de la Descubierta.
1: ¿A dónde?
0: A Neiva.
1: Cuando esté hecho, yo te
0: sí,
1: digo que
0: lo hicieron. Sí, y cuidado si esperando esa etapa que están para Caña Honda.
1: Señor, reprenda a Satanás. Mira, termina el programa.
0: Dios santo, man. Señores, son las 9:03 de la mañana, así que papá Dios lo bendiga a todos ustedes por esta hermosa mañana y que sigan ahí en sintonía con esta Escala 106.3, la que no se pierde en el camino. Continuamos, Andy continúa con ustedes, pero yo mañana estaré aquí con ustedes. Buenos días, Dios bendiga.
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6: Buenos días, Elpis Pérez les informa. 5 de los 10 imputados en el caso de corrupción administrativa en el Seguro Nacional de Salud han iniciado acercamientos con el Ministerio Público en busca de un acuerdo de penal abreviado, admitiendo su culpabilidad. Así lo informó una fuente ligada a la investigación, quien aseguró que la solidez de las pruebas ha aumentado la presión sobre los encartados. En otra información, con la presencia de los presidentes de las cámaras legislativas, Ricardo de los Santos y Alfredo Pacheco, la comisión bicameral que estudia los proyectos que modifican la ley que instituye el Código Penal de la República Dominicana, inició los trabajos con miras a reformar algunos artículos de la importante pieza. Para más detalles visite diarionoticias.do.
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0: Pero claro que lo haré, Baluca, aunque sea lo último. Ambos un rueda durísimo. Buen día, Sur Dominicano. ¿Cómo están? ¿Cómo se sienten? Están bien, ¿verdad? Eso es una bendición. Agradezcale al Padre, entonces, que usted despertó en esta mañana del miércoles, centro de semana. Yo soy Andy Mix. Y estamos acá, en esta radio.
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0: Bendiciones, reitero. Hello.

0: Ahora.
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0: ¿De dónde sacó el pana a esa infiel? 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Mira, el calor no da tregua. Indomet advierte otro día de altas temperaturas en el país. Así que cógelo suave. Ay, infiel, ¿de dónde te sacó el pana, Ya lo pensarás y querrás volver. Animación de Andy Mex en esta mañana del miércoles.
1: Bomba.
0: ¡Actívate! Traguito mío que nos falte. ¿Quién eres tú?
2: ¿Tu camarón?
0: Ese es mío personal. Rival.

0: 6-3.
1: En el sur dominicano, una sola, tú sabes. Check it out para mi gente de Juan Santiago, ¿verdad? Marcelo Soler, activo ahí.

0: Me muero en la espera, Baluca, si tú no llegas. Tú sabes que no soy nada sin ti. Soy el muñeco, me hace falta la muñeca. Regresa. 106.3, es tiempo de pausa. Tengo a Luis Vargas en el lobby, vengo ahora.
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3: Buenos días, Elpis Pérez les informa. La Fundación Institucionalidad y Justicia advirtió que el proyecto de reforma al Código Penal contiene artículos con posibles vicios de inconstitucionalidad que podrían comprometer la validez de la normativa, por lo que remitió a los presidentes de la Cámara de Diputados y del Senado una propuesta para revisar 20 disposiciones del texto. En el ámbito internacional, el presidente de Estados Unidos, Donald Trump, ha sostenido que los ataques contra Irán continuarán hasta que él mismo diga ya basta, al tiempo que ha advertido que recrudecerá la dureza de los mismos a menos que Teherán se siente a la mesa y negocie. Para más detalles visite diarionoticias.do.
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0: ¡Mira, Malucra!
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0: Bachata, carajo, en la mañana del miércoles. Check it out para Aiden Lozano en New York, en el Bronx. Amante de estas radios.
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0: Más escuchado en sur dominicano.
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0: Tú sabes, ¿verdad?

0: Ellos lo saben, mío, ellos saben.
1: No hay duda.
0: No dudan ninguna, mío, ninguna, ninguna. El sur dominicano sabe de ti, Pochi, sabe de ti. Mira, la vieja me lo decía que la tipa era un hielo. Alaska pura. Y yo siempre con ella, oye, tú tienes que ser igual que la promo, ¿eh? ¿Cómo dice la promo? ¿Cómo dice la promo?
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0: Claro, muchacha, el calor tuyo tiene que estar en todas partes. Yo sé que tú estás loquita, loca por mí. Check it out. Para los choferes de la ruta de Elías Piña a Las Matas.

quieras. ¡Guay, qué buena bachata! El miércoles está sabroso, aunque con mucho calor, ¿eh? Me dice Raibel que eso...

0: Los dos soy yo, maluca. Vengo ahora.
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Una tierra bendecida por el Señor, con una riqueza tremenda, pero con las diabluras que se han hecho, estamos como estamos. Pero algún día, papá, hace justicia, y en grande, ya se remeneó la tierra por ahí, por Sosúa, por Samaná. No es broma, cuando papá se quille, bueno, cambien su accionar. 106.3 es animación, de Animense en esta mañana del miércoles.

0: Mira, hoy se conmemora el 24 aniversario del fallecimiento del doctor Balaguer. Sí, 24 años hacen ya. Wow, cómo pasa el tiempo, ¿eh? En el 2022 falleció el doctor Joaquín Balaguer, presidente por 12 años de la República Dominicana, el líder del Partido Reformista Social Cristiano. Un día como hoy, del 2002, ¿verdad? Fallece el líder Joaquín Balaguer Ricardo. 106.3. Animaciones de Andy Mix, conecto con la gente, buenas.
1: Muy buenos días, muchas bendiciones para todos esos fieles oyentes que se mantienen siempre disfrutando de la mejor emisora de todo el sur dominicano, Escala 106.3.
0: Tú sabes,
1: quiero
0: no te
1: que
0: hagas.
1: Me salude por ahí a la gente dura de la tabla, a ya. Michael, a Michael,
0: okay.
1: Y a todos los muchachos de Lavado, y me ponen una bachata de Ervin Martínez, tú sabes bien, especial para Darwin.
0: Tanto mío, te coloco el tema en breve, no olvides que somos...
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0: Que regula las encuestas electorales. Para más detalles visite diarionoticias.do.
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0: La gente tiene que decir eso.
1: Dígalo.
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3: Merengue.
1: El coro.
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1: Otra vez.

La gente que le gusta el merengue, levanta la mano, levántala. Se graba para los medios en Mena, Saudi. Y Saudi, ¿verdad? Qué heavy. Ellos están disfrutando ahí de esta radio 106.3. La más ardiente del verano. Mira, en este verano la cosa se pone difícil.

Nos quedamos tranquilos esperando a el chaval. Heavy, deja tu nota de voz. Un poquito de robo mío para aquí, Larry Paloma.

0: A continuación, envía una nota de voz. Aprovecha que viene la pausa y grábala. Vengo ahora.
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0: la mala, amarga, como la hoja de caimito, como dicen en Cachón Seco. Involúcrate.
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0: La vuelta bacana. Ay, hello.
2: Hey. Buen día, Timis.
0: Ey, mío. La gente dura,
2: un
0: dime.
2: Un saludito muy especial en la mina de Huacatico.
0: Dale, mío, ¿para quién?
2: Para Sánchez, Julio, Vandelín.
0: Ok.
2: Maguey. Estamos activos aquí 24-7, rompiendo yeso con martillo.
0: Ajá, buscando el dinero.
2: Pone vaso desechable del chaval.
0: Te tiraron, mío.
2: Especial en Santana de...
0: ¿A quién? ¿A quién? ¿A quién? No llamadas, por favor. No llamadas, WhatsApp. Suelten eso.
2: Tamayo para Ramidito.
0: Ajá. Está todo mío. Te tiraron como vaso desechable por ahí, ¿eh? Te utilizó la maluca, mío. Demuéstrenle que usted es duro, carajo, como un tallo de lechosa.
3: No me confundas.
0: ¿Eh? Ah, chaval libre. Check it out para la plancha. Está de fiesta de cumpleaños, la plancha. Hoy le parten el bizcocho. ¿Qué tenemos, mío, hoy? Yo no estoy haciendo nada de noche, ¿eh? Yo te ayudo a beber, ¿eh?

0: usaste, maluca. Me tiraste ahí como vaso desechable, bachatero de la hora, el chaval. Buenas.
1: Que lo que, mi hermano Andy Mundo,
0: maduro, este es mío personal.
1: Dime, mi hermanito, dime. Por aquí en la zona, mi hermano Andy Mundo.
0: Dime,
1: Eddie. De este lado, que lo que, mi hermano. Buenas, el chaval, el contrato diamante, mi hermano.
0: ¿Quieres renovar con la maluca?
1: El contrato diamante, hermano, que estamos por aquí, en la zona, haciendo algo.

0: Yo puedo compartir tu cuerpo, Maluca. No lo puedo, no supera, Eddie. No lo supera. 106.3 Bachatero de la Hora. El Chaval, involúcrate con esta radio. Déjame interactuar con la gente.
1: Saludos,
0: ¡Ey! Cala. Diga usted.
1: Aquí, de aquí de la mata.
0: ¿Quién está ahí? ¡Ey, comando!
1: Dígame a ver. Trabajando, andamos los vehículos siguiendo esa emisora, ya usted sabe. Lo dice el mayor García de la policía.
0: Ya.
1: El caballón allá en Pedernales.
0: Ok.
1: Y el comandante Mello, que anda ahí encendido ahí.
0: Anda prendido Mello.
1: La jipeta ahí, si hombre no quita esa emisora.
0: Pero qué bueno. Juan. Qué bueno.
1: La esperanza. Coloque una bachatica ahí buena de la que está sonando ahí para el mayor de la policía, para García. Segunda, le gustan cualquiera.
0: Le gusta cualquiera. No, esta que le voy a. Ay, perdón, comandante. Esta que le voy a colocar, a él le va a gustar.
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0: Eso me lo dijo el comandante.

0: bachatero de la hora, el chaval. La gente quiere interactuar. ¿Quién está ahí? ¿Quién eres tú?
1: Buena, buena,
0: dime. Dime, mío, dime.
1: Mateo, tú sabes aquí, en el negocio.
0: ¿Qué hacen ahí? ¿Qué hacen ahí?
1: El dominó.
0: Ah, pero ustedes lo que son unos vagos. Un grupo de vagos ahí, mío. Los muchachos.
2: Sentimiento.
0: De Peñón, Barahona, son míos, son míos.

0: buenísimo.
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0: La guagua tuya va cogiendo el número de Asua.
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0: Estamos haciendo coro bancano en otro terreno. Su rueda durísimo con brisa.
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0: Yo se lo estoy diciendo, mío, y lo entiende. Los muchachos. Muchachos.

0: Ahí solo me quedo uno, tú sabes, papá. El que no te deja solo, mi gente. Bendiciones para todos. Sigan ahí, viene la segunda emisión de Diario Noticias. Escala Deportiva. Y luego el locutor sexy, el rookie. Yo, ¿qué te digo? Yo soy Andy Mix. Bendiciones otra vez.
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2: En punto las 12. Titulares. El presidente de la Junta Central Electoral, Román Jaques, asegura este miércoles que el reglamento que regula las encuestas en materia electoral continúa plenamente vigente.
3: Causa sorpresa que Guido Gómez Mazara no sea miembro titular de la dirección ejecutiva del Partido Revolucionario Moderno.
2: La comisión que estudia las modificaciones a la ley que instituye el nuevo Código Penal recibirá hasta 6 de la tarde de hoy las propuestas de organizaciones y ciudadanos.
3: Una madre pide ayuda para trasladar a su hija de 18 años, quien permanece en delicado estado de salud en el Hospital Regional Jaime Mota de Barahona.
2: El comunitario Manuel Félix denuncia los supuestos atropellos que estarían cometiendo agentes de la policía.

0: Es el reglamento que regula las encuestas en materia electoral continúa plenamente vigente, por lo que rechazó las interpretaciones que sugerían que la decisión de sobreseer el conocimiento de dos recursos de reconsideración había dejado sin efecto la normativa y, en consecuencia, permitió la publicación de sondeos durante este periodo. Jaques Liranzo explicó que tras la publicación del reglamento, el órgano electoral recibió dos recursos de reconsideración, uno presentado por una firma encuestadora y otro por Participación Ciudadana, ambos reglamentos presuntas violaciones constitucionales. De manera paralela, indicó, el Tribunal Electoral fue apoderado de una medida cautelar y una acción de impugnación interpuestas por la Fundación Sin Fronteras, con las que se procura la nulidad del reglamento.
1: 12:03 minutos local. Ayúdenme, por favor, con mi hija. Mi hija se va a morir aquí. Es el llanto desesperado de una madre que pide ayuda para trasladar a su hija de 18 años, quien permanece en delicado estado de salud, luego de una cesárea en el Hospital Regional Universitario Jaime Mota de Barahona. Según la denuncia de la señora María Esther Félix Lebrón, la condición de salud de su hija es producto de una presunta mala práctica médica durante el parto por cesárea que desde hace 2 meses la mantiene ingresada en el Jaime Mota.
2: Por favor, con mi hija se va a morir aquí. Es una práctica médica mala. No me da quien sacar de aquí para que salga. Cuando descubren en la capital lo que ella tiene, yo lo voy a demandar todo aquí. Por eso no me da quien sacar de aquí. Miren cómo esa niña, 18 años, 2 meses de paría. Ayúdenme a sacar a mi hija de aquí, por favor, me la van a matar. Por favor, ayúdenme. Aquí me la podría aquí. Ayúdenme que me salga mi hija de aquí, por favor.
1: La señora María Esther Félix Lebrón no descarta tomar acciones legales contra el personal médico que atendió a su hija de compararse su sospecha de mala práctica médica.
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5: Aló, saludos.
6: Aló, sí, buenas. Por favor, con el presidente de la Junta Central Electoral. ¿Cómo dice? Sí, señor Román Jaques Liranzo. ¿Dice usted? Muchas gracias.
7: Sí, diga.
6: Oiga, lo estamos llamando porque vimos sus declaraciones donde señala que el reglamento que regula las encuestas en materia electoral se mantiene plenamente en vigor. Y entonces, esas encuestas que están saliendo, ¿qué sucederá con sus creadores?
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1: Siete minutos. Nacional. La Policía Nacional informó sobre el apresamiento de tres presuntos integrantes de una estructura delictiva que, según las investigaciones, se desplazaba a distintas provincias para cometer asaltos a mano armada y luego regresaba a Santo Domingo. La captura se produjo en el municipio de Pedro Brán como resultado de labores de inteligencia y seguimiento iniciadas en la provincia de Espaillat. Los detenidos fueron identificados como Dewin Jesús Medrano, de 26 años, Yandy Valdés Ferreras, de 20, y Jacob José Beato Bastardo, alias La Percha, de 28, quienes eran buscados por su presunta participación en varios hechos delictivos. Entre los casos que se les atribuye figura el asalto perpetrado este martes contra un mensajero de una empresa de envío de remesas en el sector El Higuerito, en el municipio de Moca.
2: 12:08 minutos local. El comunitario Manuel Félix denunció los supuestos atropellos que, según afirmó, estarían cometiendo agentes de la Policía Nacional contra motoristas del municipio de Cabral, en la provincia de Barahona. Félix aseguró que los agentes reciben motocicletas y pasolas, las desmontan las gomas y además presuntamente exigen dinero a sus propietarios para devolverles los vehículos.
3: Le está quitando los motores, le quita la goma a los motores y a la pasola. También le ofrece golpe, que si no le dan dinero, no le va a dar motor. Entonces ese coronel, quiero que el jefe de la policía de aquí del municipio de Barahona lo saque de ahí, o si no va a haber una desgracia en el municipio de Cabral con esos policías, porque él tiene unos policías que son delincuentes, buscadores de pesos. Usted lo ve los sábados, los viernes, los domingos, buscando cuarto en todos los negocios y buscando cuarto a donde hay droga, todito. Ese coronel llegó apenas y quiere como humillar a los cabraleños, y no aceptamos eso. No aceptamos eso. Al jefe de la policía que está aquí, que es general, que él trate de sacarlo con tiempo antes que haga una desgracia allá en Cabral.
2: El señor Manuel Félix hizo la denuncia sobre la situación y actuación de la Policía Nacional contra motoristas de Cabral en Barahona en visita a la redacción de Diario Noticias.
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1: Son las 12:11 minutos, conectamos con Palo Alto. Adelante, Arcadio Heredia.
5: Muchísimas gracias. Residentes en varias comunidades de la cuenca baja del río Yaque del Sur, en la provincia de Barahona, continúan con el miedo de morir por los altos y bajo voltaje que provoca la energía eléctrica en las referidas comunidades, especialmente en hora de la noche. Este corresponsal pudo observar el negocio de una denunciante de que el voltaje bajó tanto que los bombillos se apagaron por completo por varios segundos y que sus aparatos eléctricos no funcionan por el bajo voltaje y que algunos se le han dañado por la inestabilidad en la energía. Los residentes en las comunidades de Algodón, Fundación, El Peñón, Palo Alto, Jaquimelles, Bombita, Canoa, entre otros, y hace un llamado al director ejecutivo de DESUR, señor José Luis Atis, a cumplir el compromiso asumido con los síndicos de esas comunidades en una reunión sostenida hace casi un año en el municipio del Peñón, y aún están a la espera de esa problemática. En un reporte especial desde la comunidad de Palo Alto para la cadena de radio de Diario Noticias, Arcadio Heredia.
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2: Todos, buenas tardes. Buen provecho. Bienvenidos a nuestra sección Haciendo Roncha de la cadena de radio de Tele Noticias, hoy miércoles 15 de julio. Buenas tardes, Miguel. Buenas tardes, Julio Pichardo. Buen provecho.
1: Buenas tardes, Joaquín, Miguel. Amigos, ¿qué tal? Bienvenidos a esta sección Haciendo Ronchas.
2: A la que vinimos, machete de una vez, Julio.
1: Bueno, y buscar asistencia en el Hospital Regional Universitario Jaime Mota de Barahona se ha convertido en una auténtica odisea para quienes menos recursos tienen. Entre la precariedad, las largas esperas y las deficiencias constantes en el servicio, enfermarse en la región sur es un riesgo doble. Las autoridades de salud no pueden seguir mirando hacia otro lado. Es urgente que intervengan de inmediato y busquen soluciones reales a las deficiencias de este centro. La salud de Barahona no puede seguir en sala de espera.
2: Bueno, el posicionamiento estelar de Luis Abinader en los rankings internacionales, donde se le ha competido en los primeros puestos de aprobación de la región, ha comenzado a desinflarse. Este declive refleja el inevitable desgaste de su segundo mandato, donde la percepción de estabilidad macroeconómica que agrada al extranjero ya no es suficiente para contener el descontento de la población dominicana. Detrás de esta caída se encuentra una desconexión entre las cifras macroeconómicas y el bolsillo de los ciudadanos. El costo político de la reforma fiscal, sumado al alza persistente en los precios de los alimentos, la electricidad y los combustibles, ha erosionado la paciencia de una clase media que resiente el encarecimiento del costo de vida. En definitiva, el descenso en las encuestas evidencia que la luna de miel electoral ha terminado. El gran desafío de Abinader para lo que resta de su gestión ya no será complacer a los foros, organismos internacionales, sino evitar que la presión social y el descontento interno terminen por quebrar la gobernabilidad en las calles.
1: Bueno, y la iluminación de la entrada de Barahona no es un asunto de estética, es una deuda urgente con la seguridad ciudadana y el desarrollo económico de la provincia. Que la principal vía de acceso a la ciudad permanezca a oscuras no solo proyecta una preocupación de abandono institucional hacia el visitante, sino que expone a los ciudadanos a riesgos viciosos, accidentes de tránsito en un tramo de alta velocidad y un escenario ideal para la delincuencia. Si la gestión municipal aspira a consolidar a Barahona como un polo turístico e industrial competitivo para ese 2026, el alcalde debe entender que la infraestructura básica es el punto de partida. Iluminar la entrada no es una obra de lujo para el cierre de un periodo. Es una obligación gerencial inmediata para salvaguardar vidas y dignificar la comunidad.
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4: 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Oiga, la estamos llamando porque la gente se ha estado quejando de que en los últimos días ha habido serias irregularidades médicas en el centro de salud de toda la región Enriquillo. ¿Cuál es la realidad de esas denuncias?
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9: Saludos, bienvenidos a La Gente Comenta. En el día de hoy escucharemos las opiniones de varias personas sobre los servicios de salud que se ofrecen en el Hospital Jaime Mota de Barahona. Adelante.
10: Mira, lo que está pasando es falta de autoridad. No es que los médicos son malos, ni mucho menos, ¿verdad? Falta de autoridad, porque el paciente no tiene quien quejarse, ¿no? Si el paciente va y le dicen que se siente en una silla ahí, a esperar, tiene que sentarse, porque ¿qué otra cosa puede hacer? Entonces, él espera hasta la muerte ahí sentado. Nadie va en socorro del. Por eso siempre la gente ha dicho que hay que tener a alguien que le ayude cuando uno va al hospital y a lugares así, que se preocupen por uno y que vayan en auxilio de uno. De lo contrario, se mueren. No hay forma de que lo ayuden, porque es cierto, los médicos tienen dejadez, pero también las quienes dirigen no tienen la autoridad de decirle, mira, esto no es así. Y si siguen con el relajito, lo vamos a cancelar, pero no hay, porque es que no hay respeto. Arriba no hay respeto, y si arriba no hay, abajo no hay nada. Renzo Pinedo.
11: Eso es un abuso, que un infeliz vaya a un hospital grave o con una enfermedad renal fuerte y que le digan en el hospital, venga dentro de 2 meses, eso es criminal. Y eso es a nivel nacional, eso debe corregirse para el bien de la ciudadanía. Gracias. Rubén Darío.
12: Mira, hace tiempo que esa falla se viene corrigiendo, tratando de corregir, nadie dice nada. Ahí va un enfermo por una simple curita, una mariposita, y lo dejan morir porque el servicio no es suficiente, un servicio más que popérrimo, los baños deteriorados. Ahí yo te puedo decir, porque yo estuve antenoche allá con la hija mía, y es la mala calidad. Tiene que ser que tú tengas una doctora, familia tuya, o muy amigo tuyo, un médico, para poderte darte un trato digno y amable, y el trato que tú necesitas. Pero ese hospital es bueno de cerrarlo, porque no están dando los servicios necesarios, lo básico no hay. Será para que vayan a la clínica, porque los doctores que trabajan en el hospital también son de la clínica. Entonces, eso es lo que yo quiero, mandarlo para la clínica, para para ellos sacar provecho. Muchas gracias. Licenciado, bienvenido a Santana Alcántara Ñejo.
1: No, pues que vaya a ese hospital que va con vida y es capaz de salir sin vida porque no hay quien lo atienda. Hay una gente, sé que lo que están bregando con los teléfonos y no haya uno a quien decirle que me ponga un medicamento. Ah, no, y si hay medicamento hay que ir a comprar allá afuera. ¿Para qué nosotros votamos por ese partido? ¿Para que no terminemos morir? Entonces así es que va a estar pasando aquí en Barahona. Jaime José Luis Medina.
9: Hasta aquí La Gente Comenta. En el día de hoy hemos escuchado las opiniones de varias personas sobre los servicios de salud que se ofrecen en el Hospital Jaime Mota de Barahona. Continúe con nosotros.
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9: A 26 minutos local. La señora María Santana Guevara denunció que no recibió la atención médica que buscaba en el Hospital Regional Universitario Jaime Mota por alegada negativa del personal del Centro de Salud en asignarle una cita para un especialista. En visita a la redacción de Diario Noticias, la señora Santa Guevara dijo que padece de hipertensión arterial y que por 2 días consecutivos acudió al área de consulta del Jaime Mota y no logró recibir las atenciones médicas que requería. Según explicó la denunciante, previamente una joven del área de citas logró registrar a 3 personas y luego la remitió con otra empleada identificada, quien, de acuerdo con su versión, no quiso asignarle una cita en ese momento y le indicó que regresara otro día. Afirmó que la empleada habló con un joven del área para que se presentara a primera hora y pudiera ser atendida. La señora relató que llegó al hospital alrededor de las 6:30 de la mañana de este miércoles. Sin embargo, aseguró que una vez concluyó el proceso de inscripción de los pacientes presentes, su nombre no fue incluido en la lista para consulta.
15: 2 y 2 son 5, 5 y 2 son 6. 6 y 2 son 9 y 9, 16.
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0: Al cierre, titulares. El presidente de la Junta Central Electoral, Román Jaques, aseguró este miércoles que el reglamento que regula las encuestas en materia electoral continúa plenamente vigente.
1: Causa sorpresa que Guido Gómez Mazara no sea miembro titular de la dirección ejecutiva del Partido Revolucionario Moderno.
0: La comisión que estudia las modificaciones a la ley que instituye el nuevo Código Penal recibirá hasta las 6 de la tarde de hoy las propuestas de organizaciones y ciudadanos.
1: Una madre pide ayuda para trasladar a su hija de 18 años, quien permanece en delicado estado de salud en el Hospital Regional Universitario Jaime Mota de Barahona.
0: El comunitario Manuel Félix denuncia los supuestos atropellos que estarán cometiendo agentes de la Policía Nacional contra motoristas del municipio de Cabral en la provincia de Barahona.
1: El incremento de los feminicidios en República Dominicana lleva al Ministerio de la Mujer a reforzar sus acciones de prevención.
0: Finalmente, el presidente de los Estados Unidos, Donald Trump, rechaza este miércoles la suspensión temporal de los controles de tráfico por el Servicio de Migración y Control de Aduanas.
1: 12:30 minutos.
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1: El grito crónico del Hospital Jaime Mota. Resulta desalentador tener que volver a poner la pluma sobre el papel para denunciar la misma herida abierta en el corazón de Barahona. Se trata de la crisis interminable del Hospital Regional Universitario Jaime Mota. A pesar de las promesas de modernización y las intervenciones estructurales, la realidad que golpea a los pacientes al cruzar el umbral de este centro asistencial sigue siendo de una precariedad indignante. No se trata solo de la falta de pintura o de fallos en el aire acondicionado. Hablamos de una carencia sistémica que compromete el derecho fundamental a la salud de toda la región Enriquillo. Las denuncias que emanan de los pasillos del Jaime Mota no son casos aislados, sino un patrón de deficiencias que parecen haberse vuelto parte del paisaje cotidiano. Es inaceptable que en pleno año 2026 los familiares de los pacientes aún tengan que salir a comprar desde una jeringa hasta los hilos de sutura para una intervención de emergencia. De nada sirve tener paredes recién pintadas si los equipos de diagnóstico por imagen o los laboratorios operan a media capacidad o están permanentemente dañados. El diagnóstico temprano no puede ser un lujo reservado para quienes pueden costear clínicas privadas. El personal médico y de enfermería, que a menudo trabaja con mística y entrega, se encuentra desbordado por una carga de pacientes que supera con creces la capacidad instalada en el centro. La salud pública no debe ser gestionada como un acto de caridad política, sino como una obligación del Estado. Barahona, Bahoruco, Independencia y Pedernales dependen directamente de la operatividad de este hospital regional. Cuando el Jaime Mota falla, toda la red de salud del suroeste colapsa, obligando a traslados riesgosos y costosos hacia la capital, que en muchos casos terminan en tragedias evitables. La dignidad de un pueblo se mide por la calidad de sus hospitales públicos. Hoy, Barahona se siente olvidada en su momento de mayor vulnerabilidad. Es hora de que las autoridades del Servicio Nacional de Salud y el Ministerio de Salud Pública dejen de ver al Jaime Mota
3: como un número en una hoja de presupuesto y empiecen a verlo como el refugio de miles de dominicanos. No bastan los parches ni las soluciones cosméticas. La paciencia de la región sur tiene un límite. Seguir permitiendo que el Jaime Mota opere bajo estas precariedades es sencillamente dar la espalda a la vida. Barahona no pide privilegios, exige lo justo. Un hospital que cure, no que agrave el dolor.
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0: Muy buenas tardes, sean todos bienvenidos a un día más de su programa Escala Deportiva. Buenas tardes, Andy Mis, buenas tardes, Neiva. Buenas tardes, fanaticada fiel de Escala Deportiva, que día tras día sintoniza con nosotros de 12:40 a 1:30 de la tarde para ponerse a tono con todo lo concerniente al mundo de los deportes, especialmente del deporte rey de República Dominicana, el béisbol. Y por qué no, Andy Mee, de lo que está aconteciendo en el Mundial de Fútbol, que cada día se pone más interesante. Tres equipos solo sobreviven de tantos que iban por la corona. Así que todos esos detalles del Juego de las Estrellas que ocurrió en el día de ayer, se lo vamos a tener, se lo vamos a llevar después, Andy Mee, de las efemérides del día.
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0: Siempre será interesante darle al tiempo para atrás, Andy Mee. Y es que un día como hoy, siempre destaca en la historia del béisbol de Grandes Ligas grandes hazañas, como estas tres que le traemos el día de hoy. Un día como hoy, por el año 1901, el lanzador Christy Masterson de los Gigantes de Nueva York se convirtió en el primer novato en la historia de la era moderna de las Grandes Ligas en lanzar un partido sin hit ni carreras, no hitter, como se conoce. Venció 5-0 a los Cardenales de San Luis en el Robinson's Fair. Hace rato de eso. Un día como hoy también, pero el año 1909, el estelar Ty Cobb conectó dos cuadrangulares dentro del parque de un mismo encuentro para guiar a los Tigres de Detroit una barrida sobre los Nacionales de Washington. En ese tiempo serían Nacionales, habría que ver. Un día como hoy también, pero el año 1920, el señor Babe Ruth empató su propia marca previa de la temporada de 1919 al conectar su cuadrangular número 29 en la victoria de los Yankees de Nueva York, 13 carreras por 10 ante los San Luis Browns. Mira cuánto han cambiado ante mí estos nombres, los Gigantes de Nueva York, que ahora son Gigantes de San Francisco. San Luis, los Browns, ahora son los Cardenales de San Luis, y siempre cambian la... a veces muchos tienen nombre de empresa, otros tienen el nombre de la ciudad. Así que, Andy Mees, estas fueron las efemérides del día.
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0: Vámonos, vámonos, Andy Mee, para el Mundial. Vámonos para el Mundial, señores. Y en el día de ayer, hubo sorpresa. Ya que España venció a Andy Mee 2-0 al gran favorito para ganar este Mundial, que era el equipo de Francia y el señor Kylian Mbappé. 2-0. Michael Oyarzabal metió uno de los goles y Pedro Porro metió uno en el minuto 58. Así que se despide el gran favorito. Antier, creo que hablamos de la probabilidad de acuerdo. Quedaban algunos expertos en la materia y Francia tenía un 40%. Tanto España como Inglaterra con un 22, y el que menos probabilidad, de acuerdo a las estadísticas, el equipo de Argentina, que hoy Andy Mee, hoy tremendo juego, si hay que verlo a las 3 de la tarde, hoy no me muevo. Argentina frente a Inglaterra, Andy Mee, 3 de la tarde, Argentina frente a Inglaterra, que hay una rivalidad entre estos dos equipos, una tremenda rivalidad, y a veces sería bueno preguntar por qué la rivalidad entre Inglaterra y Argentina. O sea que la semifinal de hoy, Inglaterra versus Argentina, no es una semifinal más del Mundial. Y es que cuando ocurrió, Andy Mee, lo que ocurrió de la mano de Dios, ese famoso gol de Diego Armando Maradona, la humillante expulsión también que hubo en ese encuentro del señor David Beckham. O sea que son muchos hitos que se han dado entre Inglaterra y el albiceleste de Argentina. Por ejemplo, en el 66... Inglaterra venció 1-0 a Argentina ahí con el escándalo del señor Wembley, que prohibió el intercambio de camisetas. Otro hito también, Argentina ganó 2-1 a Inglaterra en el 86. Ahí fue que ocurrió la infame mano de Dios, ese gol que metió el señor Diego Armando Maradona, que de lejos se vio como que fue con la cabeza, Andy Mee, pero realmente fue la mano. Y Diego Armando dijo, la mano de Dios fue que metió ese gol. Y se han dado muchos hitos, cosas interesantes. O sea, que esta semifinal del día de hoy entre Inglaterra y el albiceleste de Argentina no es una semifinal cualquiera. Hoy vamos a estar presente frente a la experiencia del señor Leo Messi, pero también frente a la juventud, el poderío del señor Bellingham y el capitán del equipo de Inglaterra. Así que, señores, plato fuerte hoy a las 3, Inglaterra versus Argentina. Ya el equipo de España está en la final. Vamos a ver desde cuándo España no gana campeonatos de España. Lo dimos el otro día. España, el último mundial que ganó. Vamos a ver, último mundial que ganó España. Fue en el 2010, lo dijimos el otro día, antier. Lo dijimos. Y España, vamos a ver cuántos campeonatos de copas del mundo. Eso lo vamos a ver después. Bueno, sí, lo vemos después de la pausa. Buscar el dato bien preciso. Pero sumamente interesante esta final. Una final España-Argentina, una final España-Inglaterra. Platos fuertes. Así que, señores, no se despeguen hoy de su televisor, porque será muy interesante este partido. Es bueno también que sepamos que la gran final se disputará, Andy Mee, se disputará. No será mañana, no será mañana, no será en el 2010. O sea, que hace rato que España no gana un mundial. Vamos a ver cómo le va hoy al equipo de Brasil. Yo estoy con Argentina, al igual que muchos dominicanos, por el famoso Leo Messi, pero cualquier cosa puede suceder, señor. Ayer el gran favorito, vuelvo y le reitero, cayó 2-0 el equipo de Francia y del señor Kylian Mbappé, como se le conoce. Así que, señores, vámonos inmediatamente para lo ocurrido ayer en el Juego de las Estrellas. La actuación de los dominicanos, antes de ayer, el dominicano Christopher Sánchez fue el que recibió el gran daño de inicio. Ayer la Liga Americana volvió a ganarle a la Liga Nacional, los blanqueó 4-0, limitados a apenas 3 hits el equipo de la Liga Nacional. No sé si estaba muy duro el picheo de la Liga Americana o que estaban muy flojos los bates de la Liga Nacional, apenas 3 hits, uno de ellos el dominicano Juan Soto, que se fue 2-1. Otro del dominicano Otto López y del super pelotero del equipo de Chicago Cubs, el señor Pilcran Armstrong, que entró como sustituto de Andy Pay, que fue titular del Juego de las Estrellas. Apenas 3 imparables el dominicano Christopher Sánchez. Como le dije, en un inning lanzado recibió todo el daño, 3 hits, 3 carreras, todas limpias, 2 bases por bola, 2 ponches. Ya después de ahí se encargó el equipo de los lanzadores de la Liga Nacional de resolver hasta creo que a la octava entrada, cuando al lanzador del equipo de los Dodgers, el señor Orozki, le hicieron una carrera con jonrón, pero todo el daño lo recibió el dominicano Christopher Sánchez, que cargó con la derrota. Ya tiene récord en Juego de las Estrellas de 0 ganado, 1 perdido. Después se puede decir que todo el relevo estuvo impecable. La Liga Americana ayer, que conectó 7 imparables, uno de ellos del señor Jordan Álvarez, que anotó una carrera. Langer, el receptor del equipo de Oakland, batió también de 1-1. Vargas, que conectó cuadrangular en el octavo al lanzador del equipo de los Dodgers, batió de 2-1 con una anotada, una carrera remolcada. Ayer también el señor Cody Bellinger, que batió de 3-1 con un sencillo remolcador de 2 carreras en la primera entrada, el dominicano Christopher Sánchez, lo que lo hizo merecedor de ser el MVP del Juego de las Estrellas. Ben Ray conectó también un sencillo con una carrera remolcada. William Contreras también conectó sencillo. Randy Arozarena sencillo. 7 hits conectó la Liga Americana. Poco bateo José Cueva se vio en el día de ayer. Impecable el relevo, el picheo abridor, Dylan Skate, que cargó con esa entrada que lanzó, cargó con la victoria. Después todo el relevo estuvo impecable de la Liga Americana. José Cueva Nova, cuéntame.
1: Hey, buenas tardes, señores. Ya estamos por aquí para seguirle llevando su espacio Escala Deportiva. Ya el compañero Eric le ha dado algunos detalles de lo que aconteció anoche en el partido de las Estrellas. Yo lamentablemente no pude presenciar el partido, pero ya todos aquellos que nos están escuchando ya tienen una idea. Si igual que ellos no pudieron ver el partido, pues ya tienen una idea de lo que estuvo sucediendo anoche en el partido de las Estrellas de la Major League Baseball.
0: Mira, ayer el dominicano La Máxima, Junior Caminero, tuvo que salir del partido. Ayer le conectaron, le dieron un desbor ahí en la mano. Vamos a ver si hay alguna sea alguna noticia de la máxima, que participó en el derbi de jonrones, no ganó como esperábamos, lo ganó este señor sorprendentemente, el Walker del equipo de San Luis, Walker, que le da durísimo este muchacho, bueno. José Cueva, a la pelota. Tú sabes que en el día de ayer, José Cueva, hubo un comentarista ahí, se me va el nombre, pero habló de una edición, Fernando Álvarez, que está sugiriendo una versión por países del Home Run Derby, que como se está globalizando, ¿verdad?, el béisbol, o sea, es el clásico mundial, que también sería como algo llamativo, José Cueva, de que los participantes sean por países, y no es nada extraño ni absurdo, porque ya esto ocurrió una vez. Esto ocurrió en el año 2005, que se jugó, creo que fue en Detroit. En Detroit, José Cueva, se dio una versión del clásico del Home Run Derby por países, como buscando la manera de llamar la fanaticada, integrar más los países. Ahí ese Home Run Derby del año 2005 lo ganó el Come Dulce, Bob Abreu lo ganó. Recuerdo como ahora, el hombre conectó unos 41. Era diferente, no es como ahora, que ahora buscan, José Cueva, que los jugadores se cansen lo menos posible, hagan lo menos swing. Ahora vimos que tenían una cantidad de swing limitada. Si usted sacaba, por lo menos se podía extender. Si usted la sacaba en el último out que le tocaba, la sacaba, le daban un swing más, como lo hizo el señor Walker, que aprovechó. Esa competición de jonrón del año 2005 tuvo 8 competidores. Tuvo el venezolano Bobby Abreu, de los Phillies de Filadelfia, el canadiense Jason Bay, ¿recuerdas ese Jason Bay? ¿Se acuerda? De los Piratas de Pittsburgh.
1: Ah, sí.
0: El surcoreano Heng Soo-Chu. De Los Ángeles estuvo, de los Dodgers de Los Ángeles, Andrew Young, que de Países Bajos, neerlandés, de los Bravos de Atlanta. El panameño Carlos Lee, que era de Milwaukee. El dominicano David Ortiz, que jugó por los Medias Rojas de Boston. El puertorriqueño Iván Rodríguez, de los Tigres de Detroit. Y el estadounidense, el señor Matt Teixeira. O sea que no es un absurdo lo que plantea el comentarista Álvarez, de una edición por país. Creo que sí, que sería llamativa, José Cueva.
1: Bueno, yo creo que sería bastante interesante ver, sí, jugadores de distintos países enfrentarse en un Home Run Derby. Llamarían bastante la atención. Y como tú dices, probablemente la forma tradicional que se está usando para el Home Run Derby quizás no es ya tan atractivo para los fanáticos, porque van prácticamente cada año a ver lo mismo.
0: Sí. Hay que buscar la manera, ¿verdad?, de que sea llamativo. O sea, y ya que una de las prioridades que tiene la MLB, José, que es de seguir globalizando la marca, ¿verdad?
1: Sí.
0: De seguir globalizando el béisbol, siempre aparecen. Bueno, hubo un brasileño, José Cueva, ¿verdad? Que fue muy llamativo, interesante, porque no es muy común que haya jugadores de tales países, pero eso es interesante si tú logras una participación de ellos no solo en el juego de estrellas, sino en el Home Run Derby. O sea que me agrada.
1: Pero si tú te fijas, en el baloncesto, cada año la NBA está tratando de innovar con su juego de las estrellas. Ha hecho juego de las estrellas Estados Unidos contra el mundo. El año pasado vimos un juego de las estrellas totalmente diferente a como se hacía en años anteriores. En las competencias previo al juego de las estrellas se vive constantemente tratando de innovar, pero es con el mismo propósito: llevar a la fanaticada, buscar el interés de los fanáticos. Yo creo que la MLB también debería hacer lo mismo, tratar de innovar en este partido de las estrellas. De hecho, así como en el Home Run Derby, que se está proponiendo que sea jugadores de distintos países. Se pudiera hacer también un juego de las estrellas Estados Unidos contra el resto del mundo. Que
0: también
1: no se ha hecho, que yo creo, no recuerdo que se haya hecho todavía este tipo de competición en el Partido de las Estrellas, donde participan jugadores conjuntos de Venezuela, República Dominicana y otros países contra jugadores de solamente Estados Unidos, que dicen que es la principal potencia del béisbol del mundo. Sería bueno ver quién realmente es la potencia.
0: Sería más llamativo ese juego. Sería más llamativo.
1: Sí, no, definitivamente.
0: Ya tú tienes una fanaticada que ya sabe a quién va de por sí.
1: Sí.
0: De manera directa.
1: Y yo te voy a decir algo, fíjate.
0: Y aguijonearía más y le daría más interés a los mismos peloteros. Porque cuando tú sabes que tú estás representando un país, el compromiso es diferente.
1: Bueno, pero para muestra un botón, el Clásico Mundial puede ser lo que sea, pero a nivel de fanaticada es un éxito total.
0: No, es un éxito
1: total. El Clásico Mundial.
0: Y de audiencia.
1: Y de audiencia.
0: Porque tú tienes países.
1: Claro.
0: Siguiéndote un partido. Quien no puede ir presencialmente, pues lo sigue a través de las redes, a través de la televisión. O sea que sería muy
1: amable. El Clásico Mundial es un toque
0: de queda. Y como lo hacen también el juego de las estrellas, o sea, que va de futuras estrellas, lo hacen Estados Unidos en el resto del mundo.
1: Exacto.
0: Creo que también se le puede inyectar una modalidad diferente a esto de Liga Americana, Liga Nacional, también una edición especial de Estados Unidos frente al mundo, como lo hacen el juego de las futuras estrellas.
1: Exacto.
0: Ya que esto no deja de ser, no tiene ningún resultado relevante, ¿verdad? En nada clasificatorio de la serie regular para ningún equipo.
1: De hecho,
0: o sea, esto es más que un show, ¿verdad?
1: Del juego de las estrellas nada más se habla previo a los juegos. Es más, lo más interesante para mí el juego de las estrellas son las votaciones, a ver quiénes van a ser los escogidos.
0: Sí,
1: es lo que más llama la atención.
0: Por ejemplo, mira, ayer tú tuviste un partido muy limitado, apenas 3 y de la Liga Nacional.
1: Sí.
0: O sea, que hay... ¿Cuál fue el llamativo de eso? Los lanzadores ponchando muchísimo. Sí. O sea, que no tiene así ese gran interés.
1: Tú sabes que...
0: Ya ni los uniformes, José Cueva, ahora juegan con los uniformes. Siempre se hacían unos uniformes llamativos, ¿verdad? Que tú los esperabas, unas gorras especiales, ¿no? Ya juegan con los uniformes del equipo
1: que pertenece.
0: Al que pertenece. O sea, que... Esperemos que sigan innovando, Andy Mills. Y con esta información vamos a la primera pausa del día de hoy.
2: Pedimos un tiempo para la pausa comercial. 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
3: Buenas tardes, Elpis Pérez les informa. Ha causado sorpresa que el delegado político del Partido Revolucionario Moderno ante la Junta Central Electoral, el secretario de Actas y Correspondencias y uno de los principales aspirantes presidenciales de la organización, no sean miembros titulares de la dirección ejecutiva. En Washington, el presidente de Estados Unidos, Donald Trump, rechazó este miércoles la suspensión temporal de los controles de tráfico por el Servicio de Inmigración y Control de Aduanas tras la muerte de 2 personas durante operativos militares.

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0: Ya estamos de regreso, señores. Estamos de regreso después de nuestra primera pausa. O sea, que voy a decir que el béisbol de Grandes Ligas se reanuda este jueves. Este jueves, hoy no hay partido. Un solo partido se jugará mañana jueves. El equipo de los Metros de Nueva York visita a los Phillies de Filadelfia a las 7 de la noche. Ya para el viernes que habrá así jornada cartelera completa en las Grandes Ligas, señores. Andy Mish, lo que le gusta a Andy. Vamos ahora o se cueva con el dinero ajeno. Y es que el señor Shohei Ohtani, José Cueva, vuelve a hacer tendencia. Es que una tarjeta de novato única de Ohtani se vende por más de 3.3 Andy Mish millones de dólares. Esta tarjeta es la tercera cantidad más alta, José Cueva, jamás pagada por una tarjeta moderna. La más alta fue la del señor Aaron Judge del 2013, firmada y única en su tipo, que alcanzó unos 5.2 millones de dólares, Andy Mish. ¿Tú sabes lo que es? ¡Wow! Y un nuevo, bueno, este es un nuevo récord, aunque no es la más alta, sigue siendo la Aaron Judge la más alta. El precio más alto pagado anteriormente por una tarjeta de Ohtani fue de 3 millones de dólares. Esta superó el 3.3. También tomado por una camiseta Andy Mish de Ohtani, que fue valorada también en 3.3 millones de dólares. Aunque
1: Andy.
0: Pero acá,
1: ¿dónde es que se encuentra? ¿Cómo hace uno para conseguir una portalita de esa?
2: Pero que a mí no me interesa.
0: Andy Mish, pero que eso tiene su gente. Hay gente que sigue eso, Andy Mish.
2: No, tiene gente loca, por eso el mundo está
0: mal. El mundo está mal, Andy Mish.
2: Pero ven acá, 3 millones de dólares por una tarjeta de Ohtani.
0: Shohei Ohtani fue de mayor a menor, Andy Mish. La primera, la chaqueta, 2.56. Después 3 millones, y esta ahora ha superado 3.36 millones de dólares por una tarjeta de novato de Ohtani.
1: Tú sabes.
0: Vamos a conseguir. Hay que conseguir la de estos muchachos, la de Alfredo.
1: Yo la agarrote que me guarda la mía.
0: Sí, garrote, atención.
1: Tú sabes que una marca ahí mandó hacer una postalita de Alfredo. Pero no alcanzaron. Y le agarrote la mía y ya se acabaron.
0: ¿Cómo?
1: Sí.
0: ¿Y a quién fue que se las dio él?
1: No, porque eso fue la casa distribuidora la que mandó a hacer la postalita.
0: ¿Entonces ellos lo distribuyen?
1: No, esa gente no le dan a nadie.
0: ¿Y qué es lo que hacen eso?
1: Su negocio.
0: Negocio.
1: Wow. Su negocio, Andy.
0: ¿Cómo? No, pero mira, para
1: eso,
0: que

0: Bueno, eso no es que negocio. Que la mandan a hacer y la riegan, se la dan, no.
1: ¿Las venden? ¿Cómo que la dan?
0: Sí, porque es que eso cuesta cuarto, Andy, mí en el tiempo, señor.
1: Esa sí. Postalita que se metió en los de Shohei Ohtani y esa camiseta, tú puedes estar seguro que en 2, 3, 4, 5 años, fácilmente, que fueron vendidas a 4, 5 millones.
0: A 3 millones.
1: A 3 millones. De dólares.
0: Ahora.
1: Tú puedes estar seguro que en un par de años ese precio sube a 10 millones.
2: A 10 millones.
0: A 10 millones.
2: Aparece otro loco más.
0: Por una tarjetita.
2: Por una tarjeta.
1: Loco, no, Andy, es un negocio.
2: Por eso que Dios está haciendo lo que está haciendo.
0: El mundo está acabando.
2: ¿Quién?
0: Ay, mi madre.
2: Yo te digo a ti.
0: José Cueva. Todavía no, hay mucha gente que no le gusta la revisión de Grandes Ligas todavía, José Cueva, pero la realidad es que esta revisión de bola y strike en el béisbol ha dado sus resultados, José Cueva.
1: Mira, en esto de las revisiones, nada más una sola persona.
0: Un dato. Durante la temporada regular del año 2025, los árbitros de la MLB fallaron un total de 26.567 decisiones.
1: Ahí es donde iba.
0: Que para el año 2026, en la primera mitad, que van rumbo a eso, José Cueva, en la primera mitad de la campaña, que es la mitad del juego de las estrellas, llevan 14.441 llamadas erróneas durante esta primera mitad, donde tuvieron, José Cueva, 3.217 jugadas anuladas gracias al ABS Challenge. O sea que estamos hablando que ya bajó a 11, ¿verdad? Porque si se revisaron.
1: Mira. Los árbitros que también tienen su sindicato, como tienen los peloteros, un sindicato de jugadores de Grandes Ligas, también los árbitros también tienen su sindicato.
0: Claro.
1: Ellos debieron ocuparse. Ellos
0: no estaban de acuerdo a eso, ¿se acuerdan? Ellos no estaban de acuerdo.
1: No, es que no pueden, es que los tienen en ridículo.
0: Sí.
1: Los están dejando en ridículo con esto. De,
0: frente a 25.000, 30.000 fanáticos.
1: Del ABS.
0: Dicen ellos, sí.
1: ¿Tú entiendes? Los están dejando en ridículo. Ellos desde el principio debieron por lo menos hacer la protesta ante la Major League. A ver qué conseguían, y no que hacía la ligera implementaran el sistema ABS.
0: Claro, señores. O sea, que hay una llamada muy errónea también, ¿viste? Una llamada muy errónea, que concho.
1: Yo lo que creo es que en algún momento, en algún punto del béisbol, los árbitros van a desaparecer, porque es que no es posible que constantemente un árbitro esté quedando en ridículo ante estas llamadas del ABS. Constantemente, usted ve un partido, qué sé yo, cuántas veces que un árbitro se le devuelve una jugada, una llamada. Yo creo que, y con la revisión de la jugada también en las bases. Es verdad que el juego avanza, se hace mucho más rápido, porque eso es lo que busca la Major League Baseball, que los juegos avancen más rápido, que tengan una menor duración de tiempo. Pero yo creo que con esto de la ABS, señores, los árbitros están pagando todas las consecuencias del juego.
0: Pero está dando sus resultados, porque hay una llamada muy, muy, muy errónea, aunque también hay unas controversias. A veces con unos se equivocan, ponerse la mano en el casco, la piden sin querer, otros no lo hacen tan rápido. Es un tema, porque a los árbitros, independientemente de todo, yo percibo como que a ellos no les agrada mucho cada vez que piden una,
1: no,
0: una,
1: pero,
0: un chale, una revisión.
1: No, pero es que cuando piden una revisión, el árbitro tiene que ponerse nervioso.
0: Sí, tiene que ponerse nervioso.
1: Coño, ¿será que va a fallar esta también?
0: Mira, buenas noticias, José Cueva, y es que el dominicano Junior Caminero no tiene fractura en su mano izquierda, según los exámenes de rayos X, a los que fue sometido hasta recibir un pelotazo que lo sacó del juego de las estrellas en el día de ayer. Y qué bueno esto, que el dominicano pueda reanudar, ¿verdad?, el día viernes. Y el hombre pueda seguir, José Cueva, con el temporadón que está teniendo, José Cueva. Rumbo, de seguir como va, rumbo a una campaña de 50 jonrones o más.
1: Bueno, que yo creo que no va a tener ningún problema Junior Caminero si de continuar como está en llegar a los 50 cuadrangulares. Yo creo que Caminero está teniendo una temporada en sueño.
0: Él tiene que dar 20 en esto que queda.
1: Y si el equipo de Tampa no toma una decisión ahora, se le va a hacer muy difícil retener a Junior Caminero.
0: Tú estás seguro que Tampa lo ha querido amarrar, pero lamentablemente
1: lo han intentado.
0: Yo creo, ¿cuál es el representante? ¿Será el Escobora también?
1: No, Escobora no, difícilmente Escobora
0: no entregue.
1: Llega acuerdo durante una temporada con los equipos.
0: Porque mira, ahora siempre nosotros hemos hablado, pero es que el futuro es impredecible, hermano. el futuro es impredecible, José Cueva.
1: Puede ser para bien o como puede ser para mal.
0: Puede ser bien, sí, así mismo, pero también puede ser para mal. O sea, que este muchacho, yo sé que el equipo de Tampa algo ha ofrecido de acuerdo a su mercado, ¿verdad? Claro. De acuerdo a su mercado, algo lo ha ofrecido, pero vamos a ver cómo le va el dominicano y uno caminero. O sea, tú sabes que el señor Mike Trout, José Cueva, es de Filadelfia.
1: Ah,
0: el hombre ayer,
1: Pensilvania.
0: Sí, el hombre ayer fue recibido, mira. Fue el pelotero mejor recibido, creo que incluyendo hasta los que estaban de los Phillies de Filadelfia en el Juego de las Estrellas. El hombre fue recibido de una manera, ya tú sabes, los Phillies de Filadelfia, que se caracterizan por ser uno de los fanáticos de Cueva más exigentes, un estadio de los que más está en el juego, con las llamadas de los árbitros, con las llamadas de los jugadores, un estadio de los que más bulla hace. Recuerda que el señor Mike Trout, José Cueva, aparte de que no estaba en el Juego de las Estrellas del año 2019-2020, por ahí.
1: Cuando empezaron las lesiones.
0: Tema de lesión. Y el hombre, José Cueva, está de regreso. Él tiene unas opciones de no cambio, pero también tiene opciones. O sea, que el equipo de los Phillies de Filadelfia, no sé si será que le está tirando su cascarita al señor Mike Trout, pero la realidad es que sí, el hombre fue ovacionado ayer por el equipo de los Phillies.
1: Tú sabes que desde que llegó Mike Trout a las Grandes Ligas, y también llegó, lo hizo Harper, que hoy juega con el equipo de los Phillies, siempre hubo como una espinita con ellos dos, de si alguna vez podían jugar juntos o quién era el mejor jugador en sus inicios.
0: Sí, sí, siempre se
1: habló de eso. Imagínate tú, que tú puedas tener a Harper y a Trout en un mismo equipo. Ya en las postrimerías se puede decir que su carrera, aunque son bastante jóvenes, pero tenerlos tú en un mismo equipo, y si lo hace en la ciudad donde Mike Trout, yo supongo que él ha soñado jugar toda su vida, porque todo el que es de una ciudad
0: claro, le gusta
1: sueña
0: allá,
1: con
0: claro.
1: jugar con el equipo de su ciudad, aunque juegue en un equipo en el que sea, pero sueña con jugar con el equipo de su ciudad. Y si él logra jugar con el equipo de los Phillies, unos Phillies que están a un paso de la clasificación, y un Mike Trout que lamentablemente, señores, no ha podido estar en una serie mundial, no ha podido ser campeón de una serie
0: saludable,
1: mundial.
0: Saludable, porque mira, el tipo va a encaminar una temporada de 30 o más honrones.
1: Cuando Mike Trout está saludable, señores, olvídese que no hay mejor que él. Aún en esta época todavía, con varios años que tuvo fuera por lesiones, intentando regresar, salía de nuevo. Pero cuando ha estado saludable, aún cuando ha estado lesionado, cuando ha estado saludable, señores, Mike Trout ha sido el mejor pelotero que ha dado la Grandes Ligas.
0: Sin duda, para mí el mejor, José Cueva. Pasa que la salud no le ha hecho una mala jugada, pero sin duda. Pero no es como se comienza, es como se termina. Y mira cómo el señor Harper ha sido más saludable.
1: Sí.
0: Ha sido más saludable que él. Que sería bueno ver, José Cueva, cómo están los números. Cómo están los números de si Harper pudo acercársele. Pues ellos subieron, fueron del mismo draft, ¿verdad?
1: Sí, sí,
0: fueron drafteados igual. Mira, una buena noticia también para el equipo de los Ángeles Dodgers, el señor Shohei Ohtani, que se sometió a un procedimiento después del Juego de las Estrellas, un procedimiento para retirarle el líquido de la rodilla. Y se espera que él pueda jugar este fin de semana, al menos como bateador designado, frente a la serie que tiene con el equipo de los Yankees de Nueva York. O sea que el señor, eso lo informó ayer el señor Dave Roberts, de que Ohtani se sometió a ese procedimiento para aliviar un poco la irritación después del juego del domingo. O sea que líquido en la rodilla, todos sabemos lo que es.
1: O sea, que Ohtani probablemente se pierde algunas salidas.
0: Pierde algunas salidas y fácilmente la actuación puede quemar, mejor se cueva, porque las piernas en un bateador, en un deportista,
1: bueno, sobre todo en un lanzador, yo creo que esa es la base de todo lanzador, sus piernas. Y si él tiene molestia en estas rodillas, pues yo creo que lamentablemente...
0: Molesta no, tiene situación porque le están extrayendo líquido.
1: Sí, lamentablemente. Shohei Ohtani que tiene una temporada. Se puede decir que desde que él inició su carrera en Grandes Ligas, como lanzador, esta ha sido su mejor temporada.
0: Sí, claro, esa efectividad microscópica, ¿no? Y que mira como bateador, bateando casi 300, tiene 22 para la calle.
1: No, y tanto así como lanzador, que pudiera competir con
0: 8 y 2. Y efectividad de 1.97.
1: Que pudiera bajar, también pudiera subir, pero en este momento tiene la mejor efectividad de la liga.
0: No, sí. Y que puede terminar, José Cueva, vamos a poner que termine 14 victorias, 15 victorias, puede que termine, porque tiene 8 y 2 y esa efectividad, si sigue bajando o se mantiene por debajo de 2, el hombre puede meterse fácilmente
1: en un sayón,
0: porque es para usted ganar un sayón, José Cueva.
1: Y
0: ha sido más incidente la efectividad que los ganadores.
1: No solo un premio sayón. ¿Tú te imaginas un premio sayón jugador más valioso el mismo año a un mismo pelotero? Algo que usted no lo va a ver nunca en su vida. O que probablemente no lo vaya a ver nunca en su vida, porque hay jugadores que ya con lo desde que surgió Shohei Ohtani han estado con la posibilidad de ser lanzadores de doble vía. De hecho, en el draft de Estados Unidos que se hizo esta misma temporada, hay un hijo de un pelotero, señores, que es un jugador de doble vía. No recuerdo, no es el de Sabatia, porque Sabatia fue escogido por los Yankees. Y creo que es lanzador solamente el de Sabatian, pero no recuerdo el hijo de qué otro pelotero de Grandes Ligas que también es lanzador, pero que el hijo, señores, puede jugar tanto como posición como lanzador también. Se está analizando la posibilidad de que pueda ser de doble vía, pero ustedes saben que en el caso de los norteamericanos se puede decir que han habido jugadores. Bueno, este muchacho del equipo de Cincinnati, Hunter,
0: sí,
1: que cuando jugaba en la universidad, era cuarto bate del equipo.
0: Terminó.
1: Le daba la pelota que la rompía, también lanzaba. Cuando fue escogido por el equipo de Cincinnati decidió que él fuera solamente lanzador.
0: Y lo hacía muy bien.
1: Era el cuarto bate del equipo en la universidad. Cuando tú eres cuarto bate en un equipo, del que sea,
0: Es que usted es un garrote.
1: Eso no está en discusión.
0: Pero mira, la última vez que el señor Shohei Ohtani lanzó fue el 3 de este mes, 3 de julio, o sea, estamos a 15. Ya con esto es claro de que el hombre se extenderá. O sea, que fácilmente este mes el hombre no vuelve a lanzar, o si lanza ya sería a finales. Y todo eso se perderá algunas salidas. Así que, con esta información del señor Shohei Ohtani, vamos a la última pausa del programa del día de hoy.
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0: Bueno, señores, se acaba el tiempo, se acaba el tiempo. Ahorita, José, tú hablabas de los novatos, del draft. Cuando estamos hablando de Harper y de Trout, que estos estuvieron juntos en el cuando fueron drafteados. Waiso le dio un bono récord, José Cueva, por firma al señor, a este jovencito Roch Yoloski, de 10.3 millones de dólares. De bono que incluye un bono de firma, José Cueva, que le dieron de la primera selección del draft de este año. Superando la marca de 9.25 millones de dólares en el draft de amateur. O sea que recuerden que el equipo de Waiso fue el equipo de peor récord la temporada pasada, y todavía se mantiene en la MLB, que los equipos le toca la selección del draft de acuerdo al resultado que tengan en las series regulares. Este campo corto, que tiene unos 6 pies, 2 pulgadas, una estatura... Mira, José, mira lo que hemos hablado. Mira qué edad firma Andy Mee a los 21 años. A los 21 años, para que tú veas lo que hablamos del draft. 21 años, José Cueva. Drafteado internacionalmente. Entonces, estos muchachos aquí a los 17, con condiciones similares. Que es una vaina injusta, José Cueva. Batió 320 con 21 para la calle, 60 carreras impulsadas. O sea, es un bateador. Vamos a ver si no falla como hay muchos, ¿verdad?, que han fallado. Este muchacho que estuvo emocionado totalmente, se vio de su familia, gritos y llantos, pero de emoción.
1: Mira, tú sabes que en ese draft, en los Estados Unidos, muy pocos, muy, muy, muy, muy, muy pocos jugadores que son drafteados como primera selección, muy pocos no han llegado a grandes ligas. Se puede buscar con una lupa, porque el que tú llega a grandes ligas y no sea el pelotero que mucha gente esperaba, o que quizá el equipo que te drafteó esperaba, no significa que hayas fracasado. Porque, señores, llegar a grandes ligas no es como tú tirar una pelota al aire y atraparla con las dos manos. No es un flyer catcher, como decimos. Para llegar a grandes ligas, señores, es mucho camino que hay que recorrer, y difícil el camino para llegar a grandes ligas. O sea, que el que llega a grandes ligas no es que diga que, aunque no haga el trabajo, que diga que es un mal pelotero. No, no, no, no. No,
0: no, claro que no. No.
1: El que logró pisar un diamante de grandes ligas es porque usted puede estar seguro que ha sido buen pelotero. Y en Estados Unidos, la mayoría de peloteros que son drafteados como número uno, casi todos han sido peloteros de grandes ligas.
0: Sí, ha habido muchos, José Cueva, al igual que en Dominicana, mucho que ha tenido mucho Julio 2, como dije, ahora enero 15. Que se han votado esos cuartos.
1: Sí.
0: No han llegado ni cerca.
1: No, de hecho una de las propuestas que tiene la Major League Baseball previo a la huelga del año que viene, precisamente es reducir la cantidad de firmas internacionales, precisamente por eso, por la cantidad de peloteros, por la cantidad de dinero que de firmas y la gran cantidad de peloteros que lamentablemente se quedan en el camino. Bonos altísimos que lamentablemente no hay forma de recuperarlo, ese bono, porque el equipo lo que espera es, cuando decide darle 3, 4 millones a un pelotero, es que mínimo se pueda llegar a las grandes ligas.
0: Sí, claro. ¿Verdad? Sí, pero aquí en Dominicana, José Cueva, es como tú dices, esos americanos, difícil el que no llega, pero aquí se ha botado mucho cuarto en esas firmas internacionales de esos enero 15. Pero, como tú dices, no es fácil, pero sí, para que veamos nosotros esa diferencia. Firmar a los 21 años, José Cueva, en el draft de una universidad, y aquí entonces firmando a los muchachos de manera internacional, que también es casi como si fuera un draft, José Cueva, pero a los 17 años deben tener todas esas condiciones que exigen.
1: Pero yo te voy a decir, pero mira la diferencia. En Estados Unidos juegan torneos en todos los niveles de la escuela. En la secundaria, que ya hay peloteros que desde ahí saltan al profesionalismo, para que tenga una idea, que pueden ser tomados incluso en primera ronda y como pick número uno. Por ejemplo, el año pasado, el pick número uno que fue escogido por el equipo de los Nacionales, me parece que fue el pick número uno que fue escogido por los Nacionales, señores, fue un jugador de secundaria. Por ese tipo venía de quemar la liga, la secundaria. Y de la secundaria pasan a la universidad, donde juegan también dos o tres temporadas. O sea, que esos muchachos están jugando béisbol durante su proceso de desarrollo. Aquí no.
0: Aquí están practicando.
1: Aquí están practicando, señores.
0: Pues ellos buscan la manera donde jugar, pero no están jugando en ninguna liga.
1: ¿Tú entiendes? No, no hay una liga que tú digas, bueno, el niño entró a la academia, hay un programa de béisbol donde se pasan una temporada jugando, donde juegan 50, 60
0: partidos. Por eso es que muchos fallan o se cuelgan, porque es que juego tope no es pelea, como se dice.
1: No.
0: Pelea. Y realmente estos muchachos ya a los 20, 21 años ya están ready para jugar grandes ligas.
1: Sí.
0: Por eso esa es la gran diferencia, por la depuración que tú tienes. Por la depuración, estos muchachos que firman aquí internacional, de manera internacional, a veces ni juegan liga de verano. Los mandan inmediatamente a viajar, pero es chocante, José Cueva, cuando tú te encuentras con la realidad. Son muchos. Mira al que le dieron los cuartos el equipo nacional, el Cioreto. ¿Qué se ha hecho de ese muchacho? El que firmó hace como 2 o 3 años. Desaparecido, sí. No está nada. Con una mano tremenda, pero
1: están
0: botados. Esos cuartos que le dejan
1: muchachos. Eso ya lamentablemente, eso no hay forma de recuperarlo. Y es precisamente ese el problema. Porque mira, incluso una de las propuestas del Major League Baseball es que incluso estos jugadores que son escogidos en la secundaria en Estados Unidos no pueden ser escogidos hasta llegar a la universidad. No. Hasta llegar a la universidad. O sea, que hagan su nivel secundario completo. Porque muchos dan el salto desde ahí, tú sabes. Entonces, la Major League Baseball está buscando que estos muchachos, que a los 16 años, a la edad que firman aquí, no sean escogidos todavía en el draft, que terminen su secundaria completa y que entonces vayan a la universidad, y que de la universidad es de donde se han escogido en el draft de los Estados Unidos.
0: ¿Qué sería esa edad de 21
1: años? A los 21 años, a los 20, 21 años.
0: 20, 21 años.
1: A los 20, 21 años.
0: Mira, se acaba de dar un cambio, se acaba, los cerveceros de Milwaukee adquieren los servicios del lanzador Lance McCullers Jr. En cambio con el equipo de los Astros de Houston. No le ha ido nada bien esta temporada, 2 ganados, 3 perdidos, efectividad de 6.86, pero es un lanzador de grandes ligas, José Cueva. No hay tiempo para más recordarle a todas las personas, los oyentes. Plato fuerte hoy a las 3 de la tarde, José Cueva, este juego sí tienes que verlo. Inglaterra, frente a Messi, la albiceleste Argentina. El jueves se reanuda la Grandes Ligas, el viernes ya de manera completa con todos los partidos. Así que, Andy Mix, no hay tiempo para más. Será hasta mañana cuando estaremos de regreso con su programa Escala Deportiva.
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4: Buenas tardes, Elpis Pérez les informa. El abogado y paciente oncológico Ariel Roberto Contreras Medos interpuso una demanda en responsabilidad patrimonial contra el Seguro Nacional de Salud y su director ejecutivo, Edward Guzmán Padilla, por la presunta negativa inicial y posterior retraso en la cobertura de un tratamiento indicado para atender un carcinoma papilar de tiroides en Caracas. Un juez federal en Estados Unidos ordenó al depuesto presidente venezolano Nicolás Maduro y a otros chavistas pagar $314 millones como indemnización por una demanda presentada por más de una decena de estadounidenses por secuestro, tortura y terrorismo, aunque excluyó del pago a la presidenta encargada de Venezuela, Delcy Rodríguez. Para más detalles visite diarionoticias.do.
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provincia de Bauruco. En este miércoles, el ombliguito de la semana, continúa Rookie tocando solo éxitos por la emisora número uno de todo el sur. Quiero que me acompañe, me dé cariño para ayudarte música.

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2: Buenas tardes, Elpis Pérez les informa. El presidente de la Cámara de Diputados, Alfredo Pacheco, afirmó que no considera necesario extender el periodo de vacatio legis para la entrada en vigencia del nuevo Código Penal, rechazando así la propuesta planteada por la Fundación y Institucionalidad y Justicia. En el ámbito internacional, Irán amenazó este miércoles con cerrar todos los demás corredores de exportación que benefician a Estados Unidos y sus aliados en medio de la escalada del conflicto con Washington tras el cierre del Estrecho de Hormuz y la reimplantación del bloqueo naval estadounidense sobre puertos iraníes. Para más detalles visite diarionoticias.do.
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Mira ese chofer como lo baila ahí. La gordita se viene veniendo atrás en la cocina. 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

0: el lazo a Juan de la Maguana. Dímelo, brother.
1: Buenas
0: Vamos
1: tardes,
0: a divertirnos.
1: Una bachatica y de
0: ¿Qué te pongo?

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3: Buenas tardes, Elpis Pérez les informa. La Asociación de Fiscales Dominicanos expresó su preocupación y rechazo por la solicitud pública de destitución de la magistra Yeisa Mareine Cedeño Richies, procuradora fiscal y directora de la Unidad de Atención de Víctimas de Violencia de Género, Intrafamiliar y Delitos Sexuales de la Fiscalía de Santo Domingo Este y Norte. En otra información, el Frente Amplio anunció la realización de su séptima caminata protesta en Santo Domingo Norte, con el propósito de exigir al gobierno la adopción de medidas urgentes para reducir el alto costo de la vida, rebajar los precios de los alimentos, los medicamentos y los combustibles, así como poner fin a los abusos policiales que afectan a la población. Para más detalles visite diarionoticias.do.
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4: Buenas tardes.
5: Sí, mira, ese apartamentico que tienen en Venta en Gasco.

0: tiene una canción especial para su ex, pero que no diga el nombre, está bien, te cubro ahí, manita, ¿viste? Sigue disfrutando de buena música, DJ Rookie en vivo.
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0: Para mí, escucha.
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0: Uy, sí.

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0: chatica ahí.
1: ¿Cuál te pongo? ¿Cuál?
0: De Vargas, un trago a esta hora. ¿Quién te dio el derecho?
1: Rompe ahí. El tipo sabe de eso, hombre.
2: ¿Quién te dio el derecho de dañarlo todo?
1: Oye, ¿cómo dice ella? La esposa de Uber.

hecho, oye, amiga mía, dale con un sartén cuando llegue, ahí en el oído. En el oído, ahí sí, pónganle ustedes la otra palabrita. Dios, mi hermano Bubé activo, siempre activo con este radio. El único chofer que le pone la subida a la R de rebase. ¿Eh?

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2: Buenas tardes, Elpis Pérez les informa. El expresidente del Colegio Dominicano de Ingenieros, Arquitectos y Agrimensores, Teodoro Tejada, solicitó al presidente Luis Abinader impulsar una modificación urgente de la Ley 83-24, al considerar que la normativa mantiene paralizadas cientos de obras públicas en distintas provincias del país por las restricciones legales que impone. En San Francisco de Macorís, un joven de aproximadamente 19 años murió tras ser atacado a tiros por un desconocido en un hecho ocurrido en el sector San Pedro de este municipio. La víctima fue identificada como Franklin Tejada de la Cruz, quien falleció a causa de las heridas de bala que recibió durante el ataque. Para más detalles visite diarionoticias.do.
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8: Bueno, comenzó el número uno de las tardes. A Dios las gracias que nos permite estar en pie en este miércoles, mitad de semana, que contamos a 15-7 del mes de julio. Mes que va rápido este. Contamos ya 15-7. Estamos a mitad del mes ya. Arrancó el número uno de las tardes. Saludo, amigo y hermano Medrano Volque.

0: de los que componemos este planeta. Gracias del alma, gracias del corazón. A ustedes en sus casas, que sin ustedes este programa no hubiese sido lo que es. El número uno de las tardes, bienvenidos y bienvenidas al programa del pueblo. Atención pueblo, yo soy Luis Medrano Volques. En los controles, DJ
1: Rookie, dígalo con ánimo, que es el hombre del control.
0: El hombre del control, DJ sí. Rookie, saludo para usted y tu distinguida familia, Rookie. Saludad en donde quiera que se encuentre al distinguido amigo Don Buenaventura Jiménez.
1: ¿Y dónde está Buenaventura?
0: Quien es el coordinador, lo estuve llamando, pero me dice que está por la zona de Galván. Quien es el coordinador de estos espacios, la tarde y la mañana sureña, extensivo para empresas radiofónicas. Así también saludo especiales para mis queridos padres que a esta hora están en sintonía con nosotros, doña Ana Luisa Volques y don Luis Medrano, a esta hora siempre escuchando el número uno de las tardes, Atención Pueblo. Recordad que hoy es martes y, como diría el populacho de la República Dominicana,
1: hoy es martes.
0: Hoy es miércoles. Hoy es miércoles.
1: No hay una cosa más engreído que se le olvide más la cosa cuando un hombre pica bien en el día.
0: ¿Tú crees?
1: Sí.
0: Será cuando pica, cuando no comió bien.
1: No, cuando
0: cuando el hombre no comió bien ese día, que lo que se comió fue unos espaguetis.
1: ¿Tú has visto la frase de que mal comió no piensa?
0: Espagueti con guineo. Mira. Ale Pineda y un arenque de ñapa.
1: No, pero eso es de rico.
0: Sí, un arenque.
1: Sí, eso es de rico.
0: Un arenque para que te pase como los jurones. ¿Qué es lo que le ponen a los jurones cuando lo quieren agarrar?
1: Le ponían.
0: Le ponían arenque.
1: Sí, le ponían, ya no.
0: ¿Y qué hacía el jurón cuando se comía el arenque?
1: Se tiraba. Ya no.
0: Ya no le ponen arenque. Ya
1: cualquiera no pierde, está caro.
0: Está caro. Oh. El arenque de, por eso es que el arenque es de pobre.
1: Era una vez.
0: Batata con arenque.
1: Arenque.
0: El
1: sí.
0: Día entero. Tú le preparabas a los muchachos batata con arenque por la mañana. Arenque asado.
1: Ya ni los haitianos quieren eso.
0: Oye, y ese muchacho era el día entero bebiendo.
1: Sí.
0: ¿Entiendes? El día entero. Tú no, Rookie. Tú no eres de ahí, Rookie.
2: No.
0: No, Rookie, tú no eres de ahí.
1: En ese patio nosotros íbamos a comer mucho arenque
0: asado. Ni Ale Pineda es de ahí.
1: Sí,
0: sí. Ale Pineda, ¿cómo tú estás, mi hermano?
1: Estamos tranquilos, El día medio cruzado, pero tú no tienes la culpa.
0: Está cruzado. Medio cruzado el día?
1: El día ha estado desolado.
0: Como siempre.
1: ¿Eh?
0: El día tiene... yo te dije a ti que desde junio, ¿verdad? Julio hasta finales de agosto se siente una recesión. No hay un peso en la calle.
1: Ay, mi madre.
0: Tú sabes, Ale, que yo me quedé pensando ayer...
1: Yo tengo días que no vendo 10 pesos.
0: O anteayer, no, porque a ti es por junto.
1: No,
0: te lo pagan por junto, por cheque.
1: La gente coge un galón de jabón y quiere meterle dos de agua. A ver si le di.
0: Ale Pineda, tú sabes que yo me quedé pensando que tú me dijiste que yo hice la mención de Casimira de Estero.
1: Sí.
0: Tú dijiste que Casimira había fallecido.
1: Claro.
0: Yo pensé que tú estabas en chercha, que tú estabas relajando, porque nos referíamos al tema de los dirigentes del Partido Revolucionario Moderno.
1: Sí.
0: Que Casimira una vez llamó a este programa diciendo que ella, con su problema de salud, pesar de que ella era una dirigente fuerte, la habían abandonado.
1: ¿Así abandonaron a la mujer de Baguito también?
0: Que pasaban por la
1: amiga de nosotros.
0: Sí. Que pasaban por la puerta de su casa. Casimira vivía, porque ya confirmé hoy que falleció. Ahí en la principal, en Estero, donde venden frutas. Y yo siempre acostumbraba, cuando yo solía caminar por esa zona, comprarle algo de frutas, lechosa, guanábana, cualquier cosa. Y siempre me detenía a conversar con la señora Casimira, que en paz descanse. Hoy en la mañana, que voy rumbo a Villa Jaragua a hacer un periplo, mientras tú haces un perifoneo, yo hago un periplo.
1: Sí, claro.
0: A caminar, a ver qué se me puede pegar.
2: Tú picas más.
0: ¿Tú crees?
2: Periplo, claro.
0: No, es periplo, yo no puedo picar más. Tú un perifoneo, porque el perifoneo desde que tú sales, ya tú estás contratado, ya sabes cuánto tú llevas ahí. Yo no. Yo salgo, es un periplo, es a caminar, a ver qué se me pega.
2: Yo hice una hora, ¿no?
0: Ah, bueno, y si hiciste una hora, tiene 3,000 pesos.

0: 500 pesos.
1: 500, bueno, da para la cena esta noche. Entonces, como te voy diciendo, me detengo allá donde están las frutas de Casimira y le pregunté a un señor por Casimira. Y me dijo que Casimira tenía aproximadamente 15 días que había fallecido.
2: Así es.
1: Yo me quedé un poco estupefacto porque pensaba que Alex Pineda, y se lo manifesté a usted esta mañana, Alex.
2: Sí, sí, claro.
1: Que usted estaba como haciendo, a veces nosotros hacemos entremés, relajamos, charchamos, y me quedé como estupefacto pensando en la situación. Él me dijo, el señor, Casimira se agravó y cuando fue al hospital ya no era de vida, murió. ¿Por qué traigo esto a colación? Y primero decir, me uno al dolor que embarga esa familia, la familia de Casimira allá en Estero. ¿Y por qué traigo esto a colación? Primero, por lo que Ale dijo, de que había fallecido. Y segundo, porque yo pasé y fui testigo de lo que ese señor me dijo, que había fallecido. Pero traigo esto a colación, valga la repetición o la redundancia, porque a veces nos aferramos a un partido político. Los partidos políticos, y Maximine si están en el gobierno, siempre a sus dirigentes que se fajan, cuando ese dirigente pasa por una situación difícil, ya sea de salud, ya sea de luto, ya sea de cárcel, ya sea de lo que sea, un problema familiar, la dirigencia es tu compañero, es para estar presente.
2: Sí, claro.
1: Debe existir y debe primar lo que es la solidaridad. Si no existiese la solidaridad, no tiene razón de ser de que tú pertenezcas a un grupo, como quiera que tú lo puedas, la quieras llamar. Organización, grupo, asociación, como tú le quieras llamar. No existe, no tiene razón de ser. Si tú vas a pertenecer a un partido que conjuntamente, hombro a hombro, lucharon para llevarlo al poder, a las mieles del poder, y tú caes en desgracia y tú no tienes a quien abrir los brazos para que ese ciudadano, compañero tuyo, que ostenta un cargo porque tú colaboraste y contribuiste para que él esté en esa silla, no, esa persona no se digne en hacerte las gestiones, por lo menos para contribuir o colaborar con tu situación, entonces no tienes razón de ser, de pertenecer a ninguna organización. Llámese iglesia, llámese lo que sea, porque la iglesia, y traigo a la iglesia ahora, cuando un hermano tiene un problema, todos se reúnen. Se reúnen aportando lo que sea. ¿Aportando qué? Lo que tú tengas para colaborar, para contribuir con ese ciudadano, con ese hermano, con ese compañero de partido.
2: Los sindicatos también.
1: Los sindicatos hacen eso. Pude apreciar que con el colega locutor Gaby también pudimos hacer eso. Entonces, no tiene razón de ser que tú te mates cogiendo lucha, que el otro partido te maldiga, y usted llega a una posición, usted se secó como una chicharra, como dicen en la colonia. Entonces eso no tiene razón de ser. Por eso es que dice la Sagrada Escritura que por haberse multiplicado la maldad, el amor de muchos se ha enfriado y ha de seguir enfriándose. Voy nuevamente y me coloco en la acera, en el lado de esas personas, de la familia de Casimira en Estero. Vuelvo y me pongo del lado. Porque hoy fue Casimira, que ya no está, desgraciadamente, esa enfermedad se la llevó. Hoy fue Casimira y hablamos de ella. Mañana puede ser tú, puede ser yo, puede ser cualquiera de ustedes que está en esa oficina con aire. Puede ser uno de ustedes. Usted tiene que ser solidario. La solidaridad se ha perdido. La solidaridad se ha perdido tanto desde que Jesucristo manifestó lo que fuera la parábola del buen samaritano. Que ustedes vieron que en esa parábola atracaron un señor, pasaban inclusive religioso con una Biblia bajo el brazo y no lo miraban. Y pasó entonces un samaritano de Samaria. Le dicen buen samaritano porque era una región que se llamaba Samaria, y le echó mano y lo levantó y lo auxilió, lo llevó a una clínica, incluso pagó por adelantado y dijo al doctor que si faltaba algo más, que él en su regreso él iba a saldar esa cuenta. Pero ya no existe el buen el samaritano, porque tú sales por ahí, por una carretera, y tú encuentras una persona muerta, una persona herida, o tú vas a darle auxilio y se te mueren los brazos, usted cae preso y coge una vuelta. ¿Coge una vuelta, sí o no, Ale?
0: Sí, claro.
1: Usted
0: claro.
1: Coge una vuelta. Usted salió por ahí a parifonear al rookie y te encontraste con un accidente, una persona solo, tirado ahí en la calle, porque lo chocaron y lo dejaron tirado, y tú lo auxiliaste. Cuando viene a ver, a ti se te pega que fuiste tú que lo chocaste. Y te genera entonces un problema contigo y tu familia. Entonces, por eso es que se ha ido perdiendo. Es lo mismo que establece la Sagrada Escritura. Por haberse multiplicado la maldad, el amor de muchos se ha enfriado. Y la gente anda corriendo. La gente se tiene miedo uno con otro. La gente se tiene tanto miedo uno con otro. Que vivimos la época de que tú le das una mano a una persona, específicamente a los políticos. Usted se mete a la guagua, porque ya la gente cree que todo el mundo tiene una epidemia, y se agarra y se baña de alcohol. Y se baña de un gel, que también es alcohol, porque la gente anda corriéndose unos con otros. Lamentablemente es así. Yo lo que sigo apostando y sigo creyendo en la solidaridad y la gratitud. Debe primar solidaridad y la gratitud. Debe existir, porque entonces los partidos políticos no tienen razón de ser. Ale Pineda.
0: Bueno, es un tema. Tenemos una llamadita.
1: Buenas tardes, saludos, buenas.
2: Buenas, Medrano.
1: El programa del pueblo se llama
0: Atención
1: del Pueblo.
0: Delfín Pérez.
2: Ustedes son familia del Guayacán.
0: Estamos
2: Medrano y Ale Pineda.
0: Estamos aquí, el Guayacán.
2: El Guayacán, ¿tú conoces el Guayacán?
0: Se utilizaba en los años 90 para el carbón en Asua.
2: Ale Pineda.
0: Sí, un palo duro.
2: Voy a tirarle un spoiler. Le voy a dar un paño con pasta al señor síndico de Villa Jaragua.
0: Ajá, ¿qué
2: Iván
0: te
2: pasa?
0: ¿Qué te pasa con el síndico?
2: Oye, Medrano.
1: Señor.
2: ¿Entiende? Yo caminé en la parte alta ayer, antier, y hay una situación, o sea, hay una inquietud en mí, aunque yo no vaya a votar por Iván, ni vaya a votar por ningún partido. Iván, la carretera Villa Jaragua, a Las Cañitas hasta el arroyo, bueno, tú caminaste eso, está asfaltada, electrifícala. Otra cosa, Iván, tus votos están en Alto Velo. Trata de buscar la forma de que al Tobelo le llegue su agua completa. Gasta lo que gaste, que ahí están los votos tuyos. Y Joaquín Niñito tiene los otros. Entonces, esa es mi posición. Aunque yo no vaya a votar por Iván ni por nadie.
0: Pero vota por Iván. Iván es un hombre bueno.
2: Y camino al Pueblo de la Villa y sé lo que hace falta. La carretera Villa Jaragua al Arroyo del Barro. Al Tobelo, electrificación y el agua de Alto Velo, ahí es que tú dan la mayoría de los votos que te falten, ahí es que tú los tienes. Ubica esa parte y trata de resolverle antes que lleguen las campañas para que tú ganes la victoria. No voy a votar por ti, no voy a votar por nadie, pero me preocupa la situación de Villa Jaragua y las calles tan bonitas como esa calle de Barro. Tú subiste por ahí, Medrano,
0: sí, señor.
2: Hasta el arroyo. Ya está asfaltada y electrificada, eso va a ser una avenida, un vaina, y Alto Velo, su agua, y tú verás que por ahí están tus votos, Iván. Pase buenas tardes, Medrano. No sea humanitario como es el Pérez, no es como dice Ali Pineda, que yo lo que doy y que lo digo, tengo que desahogarme para motivar esos grandes.
0: Tienes que desahogarte, si no te ahoga la presión.
2: No quieren soltarle al pueblo nada. Pasen buenas.
1: Gracias.
0: Saludo a nuestro amigo Delfín. Bueno, hay una temática que se parece mucho a una canción. El hombre malo dura mucho.
1: Sí, se salvó a gata.
0: Hay una temática que es igual que la canción que dice Marisela, que te vaya bien o que te vaya mal. La gente en este mundo en que vivimos ya cambió el estilo. Ya la gente, incluyendo la clase política, ya no es humanitaria con nadie. Tenemos una llamadita ahí.
1: Buenas tardes, saludos, buenas.
3: Buenas tardes, equipo.
0: Roque Agua.
1: Saludos, don Roque Agua.
0: El vecino del Chapulín Colorado.
2: Pero
0: Delfín
2: Pérez parece que
0: me
2: va a tratar con poco de
0: arena. Sí, sí, ay, sí, sí. Va a votar por.
2: Ese bocado no es malo.
0: No.
2: Con poco.
0: Sí, sí, muy bueno. Y de rico ya, Roque.
1: Le dice que si él se come eso, ay, se muere.
0: Y de rico ya.
2: Ale.
0: Y el Chapulín, Roque.
2: Está para arriba, haciendo amarre.
0: Pero está haciendo amarre con una soga de las de nylon, que nada más es para él. Di que la última vez que lo vi en cerca del palacio, di que estaba aficiándose del sol loco por entrar.
1: ¿Dónde fue? ¿Dónde?
0: En el palacio.
1: Bueno,
2: anda hacia abajo.
0: Y que lo que muere sola ahí, Roque, es Dame Medrano, que cree que él tiene influencia en este gobierno.
2: Él vendrá, o está adentro, ¿qué es lo que está pasando?
0: Él va a entregar el tren.
2: Usted va a ir los cantinazos.
1: Él va a entrar de nuevo.
0: ¿Tú te acuerdas?
1: A él y Ferro le van a dar un decreto.
0: ¿Tú te acuerdas la bachata, Roque Agua? Se me ha ido mi morena y no sé dónde estará. ¡Agárrala!
1: Oye, Elifero es para Eliadea.
0: Roque.
1: Una primicia.
2: Que las Arturas no es hambre.
1: Elifero va para Eliadea.
0: Te marea, Roque. ¿Para cuál Eliadea?
1: Eliadea.
0: Tú estás loco. Bueno, ¿Y él es agrónomo?
1: Yo te estoy diciendo que Elifero va para Eliadea.
0: Una vez iba para el metro y era ingeniero civil. Quedó esperando.
1: Escúchame.
2: Voy a ir a los cantinazos pronto.
1: Una primicia. Elifero va a ser el director de Eliadea.
2: Bueno.
1: Te lo estoy diciendo.
0: ¿Tú te mareaste hoy por eso? ¿O dejaste de comer algo?
1: Yo te estoy diciendo a ti. Eliferbo va a ser.
0: ¿Tú dejaste de comer algo y te mareaste?
1: Director del IAD.
0: Yo no sé si en otro gobierno como el que se ve que se va a dar del PRM, porque no creo que el PRM no tenga problema para repetir con otro candidato. Pero en la gestión de Luis Rodolfo Abinader Corona, Eliferbo no vuelve a ser ni guachimán del Banco Central. Apúntalo por ahí. Que tuvo que ti te mareó. Tú hiciste un periplo y a ti te mareó la hambre, como dice Roque Agua en Logrado. En
3: ¡qué pena debe de dar!
0: ¡Tú estás loco! No, no, no. Es que se politizó demasiado el tema. Ya aquí todo lo que hay es de cuello y corbata. ¿Eh?
1: Así es.
0: Ya aquí no es de chancleta. Vámonos, Rookie.
1: Vamos a la primera pausa. En breve minuto continuamos con el desarrollo del programa número uno de las tardes. Atención, pueblo, programa de libre expresión.
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13: Continuamos con el desarrollo del programa número uno de las tardes. Atención Pueblo, programa de libre expresión órgano. Diseñado para que la gente se exprese, Radio Estación 106.3 Escala FM. Llevar saludo a Diorvin Peña, allá en Villa Jaragua.
0: El regidor del pueblo. El
13: regidor del pueblo, ahí está Diorvin Peña. Ale Pineda,
0: el
13: turno es suyo.
0: Mira, a mí me preocupa la situación emocional del país, no ni siquiera social, porque eso es otra cosa. En este mes, en una sola semana, del 7 al 12, del 7 al 13, en este país han habido acontecimientos escalofriantes, digno de que la clase que dirige el país, nuestras autoridades, le pongan un poco más de atención al país. Cuando tú abres los medios, estos medios, y abre, porque tú, lo de las redes es media verdad y media mentira. Muchas especulaciones en las redes, situaciones que son asqueantes, se le van de la mano a la gente, parece que ahí no hay un control que le permita a esa página depurar tanta asquerosidad y tanta infamia que se vive ahí en las redes sociales. Pero en los medios, en estos medios, en 7 días, uno ha podido palpar, ver situaciones que intranquilizan la gente que vivimos de una o de otra manera en paz y que queremos seguir viviendo tranquilo en una sociedad como de los años del 2000 atrás. En San Francisco de Macorís, en la zona del Nordeste, en el mismo Distrito Nacional, descuartizamientos, uno mata a otro por un roce de un vehículo, otro mata a otro en una fila por un turno en un puesto de comida, dos hermanos matan a otro hermano, en La Vega ya el modelo del descuartizamiento de los hombres contra mujeres parece que está entrando. Yo no sé realmente cuál es el móvil de estas situaciones que se han presentado en el país.
13: Tenemos una llamada, Ale, si lo permite.
0: Bueno, sí, vamos a tomarla.
13: El pueblo es primero, en el sí, programa señor. Del pueblo. Atención, pueblo, buenas.
0: Se fue del aire. Yo no sé cuál es la situación que ha provocado este comportamiento no sano de muchos ciudadanos, aun cuando la policía va en busca de controlar. Se dio en Mano Guayabo, antiel, la policía va en busca de controlar un desorden. Hay un dispara, un ¿cómo es? Se dispara la psiqui del ser humano y en vez de atender al llamado de la Policía Nacional, que tiene su desliz, pero en vez de atender al llamado al orden, el parte de los dominicanos nos ponemos a protestar y a barbear y a irle encima a la autoridad. Y naturalmente se produce un forcejeo entre macanas, tiros, pero la gente quiere beber en medio de la calle. La gente quiere participar de un desorden.
13: Porque, que para ellos es goce.
0: Que para ellos es gozo. Entonces,
13: es un desorden para ti, para mí, quizá para el hombre y la mujer de razón, quizá para el joven de razón, pero para ellos en ese momento el tirar de humo. Escúchame que tu comentario.
0: Sí, sí, claro.
13: El tirar de humo, el tener un vapor, el coro, la música alta, para ellos eso se llama goce del momento. Y que si tú no lo haces, Alex Pineda, o yo no lo hago, nosotros estamos atrás.
0: Pero ya tú que vienes de tu trabajo, que tienes que pasar por ahí en un vehículo, la gente en medio de la calle, tú que vienes con el niño enfermo, tú que vas para tu casa, tú que vienes de un trabajo que acabaste de amanecer. Todo eso del 2000 para atrás se respetaba.
13: Pero tú no te recuerdas, Alex Pineda, escúchame, lo que ocurrió sí. En un pueblo de San Juan. En una curva.
0: Sí, claro.
13: Que mató más de 10 personas.
0: Claro que sí. Unas patronales en medio de la calle.
13: Sí, en medio de la calle.
0: Entonces, ¿hasta dónde es que vamos a seguir llegando con este desorden? De una o de otra manera, como sociedad, tenemos que revisarnos. Nuestros políticos, por quererle agradar a todo el mundo como que si fueran una papeleta de 2000, se le ha perdido la autoridad de las manos, no quieren establecer que no quieren, no es imponer el término, es que es un país que camina sin orden, va a la deriva. Entonces, hay una sociedad intranquila. Yo no sé si el tema socioeconómico, si la dificultad del momento, sabemos que hay dificultad, que el mundo está pasando por un mal momento, producto del descalabro del hombre, de la situación perversa que el hombre ha querido llevar al mundo. Pero como ciudadanos, como dominicanos, como bauruquenses, debemos apostar al orden, a la seguridad jurídica, al que yo no arrebato, al que yo respeto, al que cumplimos la ley para que los que andan poniendo ley o poniendo el orden también entienda que como ciudadanos nosotros hacemos nuestra parte. Yo creo que hay que hacerle un llamado a la población, a las autoridades. En este mes de julio van más de entre junio y julio van más de 35 mujeres muertas. Hay una ola. Ahora el modelo es el descuartizamiento.
1: Es una pandemia.
0: En la semana pasada, dos o tres mujeres descuartizadas de la pareja.
1: Eso ha matado más gente que el
0: COVID.
1: Que el COVID.
0: Bueno, pero entonces no nos vamos a quedar ahí. Vamos a seguir apostando a que el modelo tiene que cambiar. Ya las autoridades no se juntan con las juntas de vecinos, ya no hay unas autoridades desde hace mucho, no en este gobierno, que apuestan a que el orden se imponga. Ya cualquier viralata que está detrás de un escritorio de pino cree que es superior al hombre, que es superior a la verdad, y entonces viene el desenlace y el aburrimiento entre los seres humanos, viene la impotencia, y es lo que en estos momentos los psiquiatras, los que trabajan en el comportamiento humano, están llamando a retomar la sensibilidad, a retomar el orden, a retomar la parte humana que una vez tuvimos y que se nos ha ido de la mano producto de este descalabro.
1: Así es, una pena. No sabemos como sociedad cómo es que vamos a actuar. A veces uno se pregunta, ¿de quién es la culpa? ¿De quién es la culpa? ¿Nosotros fallamos como sociedad o nos fallaron a nosotros? Quienes dirigen esta sociedad, este país, ¿nos fallaron a nosotros o nosotros mismos tenemos que hacer mea culpa de que nosotros hemos fallado? Hemos creado y criado situaciones, porque hay que ver una cosa, Ale. República Dominicana siempre, en parte, ha sido una sociedad machista. Uh-huh. Recuérdate que el benefactor del hogar siempre fue el hombre. No estoy diciendo que este sea el caso, pero se da caso, y tú lo sabes, y Ruki lo sabe, que cuando la mujer empieza a ganar 2 pesos, e incluso si ese 2 pesos que ellos ganan es por encima de lo que genera el marido en ese momento, ellas empiezan a decir, yo puedo vivir sin hombre, yo puedo seguir mi vida sin hombre, yo no necesito un hombre. Y se sienten tan liberales, que el hombre va quedando, de seguir con ella, va quedando como en el teatro, en el payaso, y la gente entonces empieza a burlar. Fulano tiene a fulana de relajo, fulana tiene a fulano de relajo, no lo respeta, no nada, ¿entiendes? Un sinnúmero de estereotipos, si es así que se puede llamar, que la misma sociedad nos ha venido inculcando desde hace muchos años. La mujer...
0: Ya la mujer, si es maestra y tiene un esposo que es sereno, ya no lo quiere.
1: Ya no lo quiere.
0: Porque no está en términos social, no, en su nivel.
1: La misma sociedad, las mismas amigas, uh-huh, las mismas amigas, es que le van inculcando eso. Ya hay muchas dicen a sí mismo, tajantemente, yo... Desde que me haga profesional voy a votar a ese loco. Es un loco. Entonces, muchas veces la mujer se ha comprado ese problema. Nada ni nadie tiene que quitarle la vida a nadie, valga la repetición. Pero hay mujeres que se pasan.
0: Tiene que haber un comportamiento de parte de la mujer.
1: Tiene que haber un comportamiento de parte de la mujer y también del hombre, obviamente.
0: Aunque si tú quieres dejar a una persona, no es obligado que te quede al lado de ella.
1: Exactamente.
0: No, eso no es obligado.
1: Pero no es tratar de exprimirte. Exprimirte. Porque eso entonces huele a abuso. Y los abusos no son buenos.
0: Hay una que le dio 401 el otro día.
1: 400 mil.
0: Sí, le dijo.
14: Se me va.
0: Ya.
1: ¿Le dio los 400 mil?
0: Sí.
1: Ya cerramos ahí.
0: Sí.
1: ¿Cómo le pagó?
0: Él le dijo, pero yo gané.
1: 400 mil.
0: Sí, yo gané.
1: ¿Cómo va a ser? Sí. Le pagó la inversión.
0: Sí.
1: Le hizo un préstamo en la cooperativa, así maestro, y se lo entregó.
0: Sí, le entregó 400. Ella hizo un préstamo de 1 millón.
1: Y le entregó 400. Entregó, ya no tengo compromiso, sí, contigo.
0: Hasta aquí.
1: Eso fue lo que tú invertiste.
0: Ni que marcó las rayas de Pizarro.
1: Por lo menos hizo eso, le pagó.
0: Sí.
1: Le dio algo, que eso no se pagaba nunca.
0: Y le dejó un solar.
1: Y le dejó un solar.
0: Uh-huh. Sí.
1: Buenas tardes, saludos, buenas.
0: Oye, una vaina que tú tienes 9 años con ella y te da 400 y te da un solar, ya te liquidó.
1: Buena, buena.
15: Buenas tardes.
1: La tormenta seca.
15: Eso a mí.
1: Saludos,
15: saludo,
1: hermano. Medrano no quiere ir a tomarse un café contigo, pero en estos días te sorprendo yo, aunque sea en el mío.
15: Yo no espero, si usted no viene acá a mi casa, voy yo a la suya.
1: Ah, con mucho gusto te recibo aquí. Venga para Ney,
15: sí,
1: un
15: bueno,
1: día.
15: Lo quiero conocer personal.
1: Venga para Ney un día.
0: Nosotros vamos, para allá, vamos a hacer un periplo para allá.
15: ¿Qué estoy haciendo sobre a los hombres que están matando a las mujeres, las esposas?
1: Sí.
15: No estamos de acuerdo en eso, mis amigos. Pero en veces también las mujeres son culpables, porque les voy a decir algo. Que usted tenga a su mujer en su casa, pasando las miles y una, majando vidrio con la narga, y usted se sacrifique y la mande a una universidad a estudiar, y que después que se gradúe y la nombren, que esa mujer lo vote a usted y se case con otro, ¿qué usted haría?
1: Bueno, que se vaya en paz.
15: Sí. El caso es serio, mis amigos.
1: Por lo menos,
15: me estoy refiriendo a una amiga aquí en La Descubierta que lo hizo así.
1: Por lo menos usted no duerme por las primeras 10 noches calculando.
15: Claro que no.
1: Es decirle así, bueno, váyase en paz. Mi comadre, váyase en paz.
0: Saludo, Heriberto. Sí, sí,
1: Heriberto tiene razón. La tormenta seca. Próximamente voy a incluir a Ale, que él nunca va.
0: No, yo.
1: Oye, porque para la cañita me dejó solo.
0: Hoy andaba contigo.
1: Herenio.
0: Ah, no,
1: me dejó solo a Ale Pineda.
0: Nos llevamos a Rookie.
1: Nos llevamos a Rookie. ¿Tú crees que Rookie va para ningún lado?
0: Sí, sí.
1: ¿Y un domingo no puede?
14: No,
1: los sábados yo casi no puedo, los sábados.
0: ¿Tú trabajas aquí los domingos, Rudy?
14: Sí, salgo a la 1 de la tarde.
1: Nosotros vamos para donde la tormenta seca.
0: Sí. Vamos a llevar una patica de puerco.
1: Sí, sí. Vamos a llevarle un racimo de víver y sí, vamos a cocinar allá.
0: Yo las hallo las paticas.
1: ¿Tú las hallas?
0: Tú, es que tú no puedes comer patica,
1: no, puede, no, pero yo los miro a ustedes comiendo.
0: No, así no.
1: Yo los miro a ustedes comiendo.
0: Así no.
1: 809-527-3211 y 3287. Línea de contacto para con nosotros. Vamos a la pausa, Rookie. Y en breves minutos continuamos con el desarrollo del programa número 1 de las tardes. Atención, pueblo. Vámonos, Barrabás.
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3: Continuamos con el desarrollo del programa número uno de las tardes. Atención, pueblo, programa de libre expresión. Adelante, Alex Pineda.
4: Mira, la situación política del país entró en acción el día 13. Y entró en acción porque hubo un mea culpa de la Junta Central Electoral como árbitro de la administración de las elecciones, al reconocer que constitucionalmente, o no vamos a decir constitucionalmente, al reconocer que la ley de partido, y más que la ley de partido, en la ley electoral, no existe un numerito, como usted quiera llamarle, un numeral que prohíba que los estudios de mercado, llámese encuesta, sondeo, se puedan prohibir antes de X tiempo. Que me imagino que lo que la Junta estableció en su comunicado hay que analizarlo, porque la Junta dice, reconoce el error que cometió al querer paralizar los estudios de mercado, llámese encuesta o sondeo, porque ellos establecen que la ley establece que una semana antes es que debe pararse los sondeos o los estudios de mercado. Pero entonces, existe una práctica en la República Dominicana que le llaman las famosas encuestas a boca de urna.
3: Sí, pero eso es cuando se está votando.
4: Bueno, pero es una encuesta.
3: Sí, una encuesta.
4: Si es una encuesta.
3: Que también está prohibido.
4: Si es una encuesta y está prohibida una semana antes como marco legal. Entonces hay un. Yo te estoy hablando de que es una encuesta a boca de urna, es en la acción ahí. Entonces, la Junta tiene que revisarse. Y los expertos, pero vamos a tomar esta llamada.
3: Buenas tardes, saludos, buenas. El programa del pueblo se llama Atención Pueblo, buenas.
5: Buenas tardes, Herenio Sena Santana.
3: Saludos. Adelante, Herenio.
5: ¿Cómo está todo?
3: Todo bien, Herenio, gracias a Dios.
5: Por la gracia de Dios.
4: Háblame de la carretera de Las Cañitas.
5: Cuando se vuelva a Las Cañitas, no queremos que deje a Ali Pineda, no, ni a Buenaventura Jiménez.
4: Me dejó el otro día y se fue.
5: Sí, no quiso ir.
4: El Chacá era para él solo.
3: No quisieron ir ellos. La invitación se les tardó temprano, no quisieron ir.
5: Pero lo estamos acechando que no vuelvan, porque le vamos a ir un chacá con patica de puerco.
3: Oye, ¿oíste, Ale Pineda?
4: Ay, Jehová.
5: Medrano Borges.
3: Señor Herenio, qué placer escucharle.
5: Sí, le han dado terminación a la clínica en Las Cañitas.
3: Gracias a Dios.
5: Totalmente ya terminada. Ya lo que estamos esperando es que Salud Pública la equipe y nos lleven los médicos de una vez.
4: ¿La carretera cómo está, Herenio?
5: No, la carretera está en el mismo burro que usted la vio ahí mismo. No se dice de esa nada.
4: Ah, pues.
5: Así es.
4: Bueno, ¿y las necesidades, cómo sigue? Las otras necesidades.
5: Las otras necesidades están en el mismo burro para ahí. Nada de nada.
3: Nada de nada.
5: Y en La Cañita tenemos tres necesidades prioritarias.
3: ¿Cuáles son?
5: La carretera, agua por llave, y agua potable y electrificación.
4: Pero ya Iván...
5: esas tres cositas vivimos.
4: Iván dio unas declaraciones que parece que la compañía está lenta de la construcción de la carretera.
3: Bueno, gracias, Erenio. 809-527-3211 y 3287. Adelante, pueblo. Este programa es pueblo. Buenas tardes, saludos, buenas.
4: Buenas tardes. Adelante.
3: Buenas tardes.
4: Hello. Sí.
0: Buenas tardes.
4: Sí, adelante.
0: Aló, buenas tardes.
3: Sí. Buenas.
0: Le habla el capitán de Wilson Peluquería.
3: Adelante.
0: Boechío.
3: Adelante, Boechío.
0: Aló.
3: Sí, te escuchamos. Adelante, hermano.
0: Sí. Voy a hacerle una sugerencia.
3: Exprésate.
0: Al Partido Revolucionario Moderno. Donde las cosas no pueden imponérsele a un pueblo cuando un pueblo no quiere. Esas votaciones que se van a celebrar el día 9, si no las hacen, pueden traerle problemas al partido. Tal cual como le pasó al Padre Las Casas, que por estar imponiendo un síndico, el pueblo le votó en contra y perdimos a él. Y así pasó en San Juan de la Maguana y en varias partes del país. Eso le llaman dictadura. Hay que dejar al pueblo que vote por quien quiera y el que tenga la mayoría. ¿De cuánto?
3: Gracias, gracias. Alex Pineda. 809-527-3211 y 3287, línea de contacto para con nosotros, llegando casi a la parte final del programa del pueblo en este miércoles que contamos a 15 de julio del año 2026. El tiempo sigue su agitado curso. Mañana se cumple un aniversario más de la fundación de la Sociedad Secreta La Trinitaria, que fue fundada un 16 de julio del año 1838, Sociedad Secreta La Trinitaria. Así como también mañana es día de la patrona, Nuestra Señora del Carmen, en el municipio de Duvergé, que se encuentra de fiestas patronales.
4: Termina mañana.
3: Termina en el sábado. Pero mañana es día de la Virgen, mañana no hay actividad en Duvergé. Alex Pineda, despide el programa, Alex.
4: Nos vamos, sobrevivimos al miércoles. A Dios las gracias, nos vemos mañana.
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6: Buenas tardes, Elpis Pérez les informa. El ministro de la Presidencia, José Ignacio Paliza, afirmó este miércoles que la transformación de la Policía Nacional y del sistema de seguridad requiere paciencia y continuidad. En otra información, agentes de la Dirección Nacional de Control de Drogas capturaron a dos dominicanos requeridos por la justicia estadounidense por los delitos de homicidio y agresión sexual durante operativos realizados en San Pedro de Macorís y Santiago. De otro lado, la Policía Nacional informó sobre el apresamiento de tres presuntos integrantes de una estructura delictiva que, según las investigaciones, se desplazaba a distintas provincias para cometer asaltos a mano armada y luego regresaba a Santo Domingo. En otro orden, el abogado penalista Carlos Balcácer consideró que el debate sobre las causales del aborto en el Código Penal se ha convertido en una discusión estéril, al sostener que en más de 4 décadas de ejercicio profesional no ha encontrado evidencia de una litigación significativa sobre ese delito en la justicia dominicana. Finalmente, Irán acusó a Estados Unidos de haber hecho añicos el memorando de entendimiento para poner fin a la guerra tras el restablecimiento del bloqueo naval a puertos iraníes en el estrecho de Hormuz, en medio de una nueva escalada entre las partes. Para más detalles visite diarionoticias.do.
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14: Buenas tardes, bienvenidos a este su programa de la hora Consecuencias en el aire ya. Hoy es miércoles. ¿A cómo estamos hoy? ¿A 15?
15: Hoy estamos a 15.
14: A 15 de julio, año 2026. ¿Qué tan rápido vamos? Iniciando hoy, no como ayer porque no estaba, pero de verdad debemos reiterar nuestro... públicamente, nuestro reconocimiento al trabajo que hace Ramón Antonio Medina, Rookie, Antonio Acosta en mi ausencia. Eso hay que reconocerlo públicamente porque de verdad no hay desperdicio. Nosotros estamos aquí hoy como el equipo completo. DJ Rookie, Ramón Antonio Medina y un servidor, Faustino Reyes Díaz. Tami, buenas tardes.
15: Buenas tardes, Faustino Reyes Díaz. Buenas tardes a los amigos y las amigas oyentes de este programa Consecuencia por Escala 106.3 FM. Una nueva entrega de este programa, como siempre dispuesto a llegar con las informaciones más relevantes, ¿verdad? A través de este su programa Consecuencia de la tarde sureña. Así que buenas tardes.
14: Bueno, señores, nosotros... de verdad, a pesar de que las redes siempre se mantienen activas, pero cuando uno sale así a cuestiones de mucha responsabilidad como las que nos mantuvimos fuera de la zona, no hay mucho tiempo para tú ver todo lo que acontece en las redes sociales. Sin embargo, sabemos que esta región sigue avanzando. Muchísimas cosas importantes también. Otras que no tenemos y que la gente sigue reclamando. Y las llamadas que hacen los interactivos es un ejemplo de eso. Siempre tendremos necesidades. Eso no está en discusión. Independientemente de que se accione para mejorar la calidad de vida de la gente. Usted puede mejorar aquí, pero allí hace falta. Y por eso siempre vamos a escuchar las quejas y los reclamos. Hoy me trasladé a Barahona, bajé de Santo Domingo a Barahona. Y de ahí entonces, Ramón Antonio... me detuve en la comunidad, en el distrito municipal de Bataisseis.
15: Bataisseis, sí.
14: Es Santa Bárbara, Bataisseis, sí. Para hablar con Mircíades, es un dirigente campesino de esa zona y que ha estado al frente de la defensa de los productores de allí, maltratados por el... Consorcio Azucarero Central. Con él hablamos, vamos a comentar en un rato eso.
15: Sí.
14: Pero allí en esa comunidad tienen la información de lo que está aconteciendo en el balneario Los Guineos. Allí la gente sabe, pero ¿cómo ustedes lo saben? Porque escandalizada la gente con esa gran multitud que a cada rato está desfilando por la parte alta del municipio de Neiva para disfrutar de las aguas del río de los Guineos y la belleza natural de toda esa zona. Porque la gente va al aguacate, la gente va a Rancho Viejo, la gente visita las petacas, La gente va al Copey. Ahí hay un balneario en el Copey.
15: Claro, claro.
14: Ahí hay un balneario. Ahí, ¿cómo le llama?
15: Le llamamos La Joyita.
14: Oye, exactamente. Eso es para que te
15: una joyita
14: te,
15: perdida en la loma.
14: Bueno, no está perdida porque
15: digo,
14: la gente disfruta de esa agua. Pero
15: la gente va,
14: es bueno que se sepa que tenemos esos encantos en la parte alta, en la zona cafetalera Panza. Eso, independientemente de lo que representa estar allí con ese ambiente, ese clima, es la solución a un problema que tú te encuentras en la parte baja, está allí. Te puedes estar muriendo de un calor acá, y desde que comenzaste a encaramarte por ahí, bueno, tú comienzas, desde que sale de Buenos Aires, del barrio Buenos Aires, comienza a sentir ya la diferencia, y mientras más va subiendo, mejor te sientes. O sea, de verdad que es impresionante todo lo que hay allí. Quería resaltar eso. Saludar a mi amigo Julio Ramírez. Julio es un comunicador de ASUA, Ramón Antonio. No sé si conoce
15: sí,
14: a Julio.
15: Sí, claro, conocemos.
14: Él es director de Ternura, y de verdad que pasamos por ahí. Nos recibió muy bien con su equipo, que siempre está trabajando ahí en la mañana, un programa muy escuchado de orientación, y la gente se identifica bastante con esa entrega del amigo Julio Ramírez y su equipo, y de verdad que para nosotros es una gran satisfacción el recibimiento que nos dio hoy. De verdad que nos sentimos distinguidos. La gente siempre escucha Escala 106.3 en toda esa zona, y qué bueno que allí estamos en ASUA también, no solamente por aquí abajo. Si tú te vas para cualquier comunidad de Peravia o allá mismo en San Cristóbal, bueno, siempre digo

0: importan. Lo grande que es escala 106.3 y hasta donde llegan estos programas que tenemos aquí de manera particular por la gran audiencia que tenemos de consecuencias. Ramón Antón.
1: Bueno, señores, hoy es miércoles, ombligo de la semana, bueno, en la mitad de la semana. Y hay muchas informaciones que vamos a compartir con los amigos y las amigas de este programa Consecuencia, a propósito de la fecha, ¿verdad? Que es la fecha donde conmemoramos la partida, ¿verdad?, al otro mundo de Juan Pablo Duarte. Hoy se han desarrollado varias actividades en algunas instituciones. Y hay que resaltarlo porque a 150 aniversario del fallecimiento de Juan Pablo Duarte es mucho lo que los dominicanos hemos aprendido sobre su legado, sobre su vida y obra. Y es importante que se mantenga esa tradición, ¿verdad?, de desarrollar actividades, valga la redundancia, que nos recuerden su legado. Que hoy la Regional 18, el Distrito Educativo, los distritos educativos que la componen, que son 5, han estado realizando actividades a propósito del 150 aniversario. Pero
0: hoy a nosotros, yo lamento, Ramón, no haber participado, porque la gobernación con tiempo invitó a las actividades que se iban a desarrollar hoy en la provincia de Bauruco, todo bajo la sombrilla de la gobernación, porque una responsabilidad del gobierno en sentido general con la participación de esas instituciones. Y yo creo que es importante que se haga, pero debe hacerse también con Francisco Rosario Sánchez y con Ramón todos, Matías Mella, claro. Mella, con todos, con esos tres,
1: claro,
0: que son tres los padres de nuestra patria, son tres.
1: Un acto protocolar que sin lugar a dudas no tuvo desperdicio, ¿verdad?, que inició con el izamiento de la bandera nacional frente al local de la gobernación, las palabras de la gobernadora que estuvieron también muy emotivas, y así por el estilo una serie de actividades que resaltan la vida y obra del prócer de la independencia, Juan Pablo Duarte.
0: Bueno, hay una llamadita por
1: aquí. Buenas, sí, ¿a quién tenemos en línea?
0: Baja el volumen de la radio, si aló, debe buenas. Bajar el volumen, si no... Baje el volumen, sí.
1: ¿Aló?
0: Sí, pero baje el volumen, Brigán, si no te vamos a sacar del aire.
2: ¿Qué usted hizo ahora en estos días? Yo lo estuve visitando a usted.
0: Bueno, debe llamar de nuevo el amigo
1: Brigán. Parece que se le cayó la llamada, Brigán.
0: Tiene que llamar.
1: Marque de nuevo. Él llamó, ¿verdad? Realmente.
0: Tiene que llamar.
1: Felicitando a Faustino Reyes Díaz por su designación nueva vez en
0: Claro.
1: Ante el como representante en la provincia de Bauruco ante el Consejo de Coordinación de Desarrollo Fronterizo.
0: Más trabajo, señores. Más trabajo.
1: Sí.
0: Más trabajo.
1: Estamos bien representados.
0: Más trabajo. Y la gente es bueno que sepa. Y yo lo escribí porque aquí la costumbre de que tú no haces nada si no te pagan.
1: Sí.
0: Muchas personas creen que todo el que participe en algo es porque está sacando lo suyo. Nosotros
1: no es así.
0: Tenemos una formación y una costumbre de servir a cambio simplemente para que las cosas lleguen a nuestra provincia. Y mucha gente no lo cree. Es lo mismo como aquel mañoso que piensa que todo el mundo roba, porque si usted está en una función, usted está robando ahí, pero...
1: Eso se llama juzgar por su condición.
0: Por su condición, o sea, es diciendo, si yo llego ahí, yo robo.
1: Sí.
0: Incluso te dicen, pero tú si eres pen, te lo dicen.
1: Sí.
0: Entonces, pero no todo el mundo... No todo el mundo es así. El Consejo Coordinador de la Zona Especial de Desarrollo Fronterizo es la institución que evalúa los proyectos que se someten para acogerse a la Ley 12-1221

0: cada provincia tiene un representante ahí, cada provincia fronteriza, son siete representantes. Entonces, se está agotando una agenda, un proceso de selección de los representantes para los próximos 4 años. Nosotros nos presentamos con todo el derecho que tenemos como ciudadano y nada, parece que la gente no quiso competir y han dado un voto de confianza.
1: Valoraron positivamente el trabajo
0: que eso es realizado. Lo que entendemos. Entonces, claro. Seguiremos por los 4 años representando y motivando a los emprendedores, comerciantes, empresarios de Bauruco a que se acojan a esa legislación, que aprovechen las facilidades, los incentivos establecidos en esta ley, con el único compromiso de que usted garantice empleos. Es simplemente eso, el tema del empleo, es eso.
1: Así.
0: Un proyecto, una empresa, bueno, ¿cuántos son los empleados? Tanto el compromiso social también. Y que se instale ahí en el territorio, en la frontera. Y todo eso, evidentemente, que va a garantizar de que la gente no tenga que salir, de que a buscar trabajo. Porque si una empresa, o si una sola empresa te garantiza, imagínate tú, 100 o 200 empleos de calidad, son 200. Entonces, si se suman más empresas, el número es mucho más grande. Y creo que así pudiéramos bajar un poco también la presión que tienen los políticos, porque en estos pueblos, y es de entenderse, no es porque la gente quiera un salario pequeño del gobierno, porque un salario mínimo no vale la pena, pero donde no hay nada, y tú estás ahí, tú tienes que agarrar lo que aparezca, y por eso es la presión. Todo el que está en una provincia como la nuestra, y votó por un partido, piensa que tienen que darle un empleo, un nombramiento. A veces, pero oye, el nombramiento, no el trabajo.
1: El nombramiento,
0: para cobrar. Porque si tú, claro, imagínate así tú, 12 o 13 mil pesos, o 15 mil pesos mínimo. Una persona cuyo gasto sea muy por encima de eso que le van a pagar ahí. ¿Qué es lo que tú crees que va a ocurrir? ¿Va a trabajar?
1: No, va a coger su dinero.
0: Entonces, eso hay que entenderlo. Cuando se apoyan los proyectos, y es lo que se busca con esta ley, los proyectos de inversión, entonces pues podemos tener ahí salarios para personas que compitan con los mismos también. Porque hay que prepararse para tú tener un salario digno y la gente no lo entiende. Tú tienes, si va a ser un trabajo técnico, tú tienes que aprender. Por eso hay que aprovechar aquellas instituciones que apoyan en la formación del individuo, en la capacitación, en la parte técnica. Tenemos acá, por ejemplo, la escuela vocacional de las Fuerzas Armadas y la Policía Nacional, para que nuestra juventud, y no tiene que ser joven tampoco, los mayores también pueden aprender cualquier oficio y emprender. Pero hay gente con 70 años que comienza un negocio, ¿y cuál es el problema? ¿Cuál es el problema? No, porque hay que estar claro, cuando usted quiere emprender y para estudiar tampoco hay edad. Usted estudia cuando decida. Ahora, nosotros lo que entendemos es que la gente tiene que decidir temprano. Eso es así.
1: Eso es así. Vámonos a la pausa, Faustino, en breve regresamos con más en este su programa Consecuencia por Escala 106.3 FM.
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0: Bueno, señores, continuamos en consecuencia, señores, pero así como criticamos el crecimiento de otros aquí, son más de 3 millones de dominicanos que residen en el exterior.
1: Pero claro.
0: Esa parte entonces hay que aplaudirla, ¿verdad? Rookie.
1: Hay 3 millones y pico
0: de dominicanos. Más de 3 millones. Sí. De dominicanos hay actualmente en el exterior. Ahí están los dominicanos también, hay que entender. Ahí están los dominicanos. Caramba, qué grande es la República Dominicana. Ahí están los dominicanos que nacieron allá y algunos ni siquiera saben a la República Dominicana. Pero ellos se identifican como dominicanos, no importa donde hayan nacido, y eso es bueno, y eso pelean,
1: la grandeza del dominicano.
0: Ellos pero pelean.
1: Mira Félix Sánchez, Félix Sánchez, por ejemplo. Alex Rodríguez.
0: Yo creo que Félix Sánchez es el único, escuché a un comentarista un comentarista deportivo decir que Félix Sánchez es el único atleta que no pertenece ni a la policía ni a las Fuerzas Armadas. Sí. Precisamente porque él es de aquí porque su familia y se identifica y es de aquí, sus raíces. Es de aquí, se siente orgulloso de ser de aquí.
1: Hay llamadas.
0: O sea, no importa donde usted nazca, pero sus raíces son sus raíces. No se puede olvidar, así es. Buenas tardes. Buenas tardes. Sí, adelante. ¿Con quién?
11: Con Tino Reyes y Ramón Medina, de Sayo Quilo de Villarán.
1: Sí, adelante, Sayo.
11: Continuo para decirte que no he oído que ha mencionado a Iván hoy ahí, pero mira, Iván está poniendo el Guayacán aquí arriba, lo está protegiendo con mucha cera y bueno, contenedores.
0: Aproveche, dígalo, lo que pasa es que uno no está visitando por ahí, sí. Por Villaragua, tienen que llamar y decirlo. Sí.
11: Te digo que hoy mismo yo supervisé y casi todas las calles le están poniendo acera y
0: contenedores. Bueno, entonces
1: eso garantizará
11: para que la termine bien.
1: Gracias por la llamada. Que el asfalto llegue a esas comunidades.
0: Tienen que sí. Es bueno que llamen. Señores, digan lo que se está haciendo porque también lo que no se está haciendo la gente se dice.
1: Claro.
0: Y eso, ambas cosas son buenas, ambas cosas.
1: Es así.
0: ¿Has escuchado tú algún dominicano fuera de decir que está en estado de apatridia?
1: No.
0: Bueno, la otra llamada. Buenas tardes.
1: Aló.
0: Buenas tardes.
12: Le hablo de Villa Jaragua, del sector La Madre.
0: Sí.
12: Oiga, el sector Madre Arriba y el túnel Arriba tiene más de 2 años sin agua y nadie dice nada, nadie se preocupa.
0: Pero usted lo está diciendo,
12: También tengo informaciones de el registro que está en La Tavera, allá en Neiva.
1: Sí.
12: Quien lo controla es Los Reyes. Y cuando echan el chin de agua para acá, ya a las 5:30 de la tarde no hay. Y lo que llega es un chin sin presión que se queda en toda la parte.
0: Ya controlaron las fugas que hay allí en Villa Jaragua. Porque ellos utilizan el agua del acueducto para irrigar plantaciones y piscinas.
1: Y la piscina que hay allá también.
0: ¿Controlaron eso allá?
1: Pero se fue el amigo
0: oyente. Se cayó la llamada. Se cayó.
1: Es una realidad latente que se ha denunciado en varias ocasiones.
0: Sí, claro que sí. Eso se lo dijeron al director del Instituto Nacional de Aguas Potables y Alcantarillados.
1: Mientras tanto, eso no se resuelva, que la gente del sector La Madre Arriba y Alto Velo Arriba, que se despidan, que no van a...
0: Resuelvan el problema que tienen ahí, que no es por lo que dicen que Los Reyes controla aquí. No, ese no es el problema.
1: Son las piscinas y los conucos que están regando con el agua.
0: Agua que va allá a Villa Jaragua, el agua que... Oye, y además, señores, mira, Los Reyes es el... Mira, a Los Reyes todo el mundo le cae encima aquí. Y parece que él se ha ganado eso. Pero el control de ese acueducto, de esa tubería matriz, no la tiene Los Reyes.
1: Claro que no.
0: No, claro que no. Él no es quien controla esa tubería matriz de ese acueducto. él es encargado de la distribución por aquí en la zona alta, en esa sí. parte. En eso hay que estar claro. Pero mi gente de Fillas Aragua, me acordé de mi amigo Chulo Chunga, Fillas Aragua. Sí, claro. Mi gente de allá, no se dejen meter esa, Si no llega el agua a la parte alta de Villas Aragua, el agua del acueducto regional, no es porque lo controlan en Neiva, no tiene fuerza porque están drenando esa tubería matriz. Entonces, ¿cómo sube el agua? Hay que estar claro en eso. Mucha gente no quiere decirlo, pero yo lo digo.
1: Mira, a propósito de la llamada de ese amigo oyente, hay una situación con el Azuro. En estos momentos, según el director regional Elson Peña, hay una situación con la distribución porque hay una avería. Está afectando a las provincias Barahona, Bagoruco e Independencia con la distribución. Eso es una realidad y esperamos que eso se resuelva cuanto antes para que la población pueda recibir el agua, el preciado líquido, a través de esa fuente de manera sistemática. Así que vamos a ver si vemos si puede, bueno, sí, aquí está. Hay una falla técnica en el Azuro que deja sin agua a comunidades del suroeste. Una falla técnica en Azuro dejó este martes sin el servicio a miles de familias de las provincias Barahona, Bauruco e Independencia, informó el director del Instituto Nacional de Aguas Potables y Alcantarillado, SINAPA, ingeniero Elson Andrés Peña Medina. Mediante un escueto comunicado, el funcionario explicó que la interrupción obedece a un inconveniente técnico registrado en la planta del Acueducto Regional del Suroeste Azuro, principal sistema que abastece de agua una parte importante de la región Enriquillo. El director de INAPA aseguró que brigadas técnicas trabajan de manera sistemática e ininterrumpida para corregir la avería y restablecer el suministro en el menor tiempo posible. Sin embargo, el comunicado no precisa cuándo las comunidades afectadas volverán a recibir el servicio, lo que mantiene en incertidumbre a miles de familias que dependen del agua potable para cocinar, bañarse, lavar la ropa, limpiar sus hogares y realizar otras actividades esenciales de la vida cotidiana.
0: Vamos a recibir esta llamada.
1: Aló, sí, buenas tardes. ¿Quién tenemos en línea?
0: Buena. Adelante.
13: Aló.
0: Buenas tardes, sí. ¿Con quién hablamos y de dónde?
13: Sí, buenas tardes.
0: Sí,
13: buenas
0: adelante.
13: Tarde. Sí, óigame, con respecto a lo que se está hablando del agua, es que ellos no saben distribuir el agua. Es una mala distribución de agua que hay.
0: ¿Quién nos habla?
13: Una mala distribución, eso es que ellos no saben distribuir el agua.
0: ¿Con quién hablamos? ¿Con quién?
13: Si ellos se pusieron de acuerdo para distribuir el agua, aquí no faltará agua.
0: Sí, pero este ¿con quién?
13: En este pueblo hay mucha agua.
0: ¿Con quién hablamos?
1: Bueno, parece
0: hermano, pero díganos con quién hablamos, porque a lo mejor cuando viene a ver, uno habla con Jerry,
1: Claro.
0: Porque si él puede ayudar a resolver ese problema aquí, yo creo, porque Jerry siempre ha dicho, el caso de los Reyes es porque los Reyes conocen muy bien eso.
1: Claro.
0: Y los Reyes es un empleado de INAPA que viene desde las administraciones del Partido de la Liberación Dominicana. O sea, desde aquella vez él viene. Y se nombraron muchísima gente ahí, parece que no nos dieron pie con bola, pero si esa persona que llamó, que debió decir su nombre, uno se lo recomienda a Yeuri, ¿verdad? Si él puede ayudar a resolver ese problema.
1: Eso es así.
0: La otra llamada. Buenas tardes.
1: Buenas tardes.
14: Dije que son amigos míos de Barahona y no me menciona.
1: Adelante. ¿Cómo está todo?
0: Los solares de Milton. Pasé por allá hoy. Estaba donde Ignacio.
14: Que son amigos míos, no me mencionan si yo no llamo.
0: Pasé por donde Ignacio hoy, pero no tenía tiempo, fue rápido.
14: Dije que son amigos míos, mencionan a todos los neveros, menos Orlando Barahona.
0: No, pero ya llamaste Orlando.
14: Mira, sí. Lo que pasa es que el que invirtió, el que fabricó esta agua, lo botan todos y eran del PLD. Si ellos ponen de nuevo a 10 o 12 hombres del PLD, Los barrios de Barahona no tienen agua permanente.
0: Ah, pero eso es en Barahona. Pero aquí,
14: sí, es en Barahona.
0: Aquí dejaron aquí,
14: los barrios de Barahona están secos todos.
0: Orlando. Sí. Pero aquí dejaron los peledeístas y sigue el problema ahí entonces.
14: No, aquí hay unos cuantos, pero no son en INAPA que están.
0: ¿Y
14: es en la escuela de que está?
0: Ah, bueno, entonces.
14: En INAPA nada más quedan dos.
0: Ah, ya entendí. Bueno, pero que los manden allá entonces a resolver eso.
14: Que pongan a los viejos que al del tanque de Palmarito, ese sabe dónde va la distribución del agua.
1: Los viejos conocen bien las válvulas.
14: Hicieron de lo de él y no se puede distribuirla.
0: Orlando, gracias por la llamada, Orlando. Gracias.
1: Sí, gracias, Orlando.
0: Gracias. Bueno, eso es Barahona.
1: Sí.
0: Pero aquí dejaron porque los Reyes, del PLD.
1: Saludos para mi primo. Elson
0: y todavía
1: Mateo.
0: No conoce, según la persona que llamó, todavía no distribuye bien, según
1: distribuye
0: él. Buenas tardes.
1: Según él. Aló.
0: Buenas tardes. Se cayó la llamada.
1: Aló. Ah, bueno, se fue.
0: Parece que los de Barahona aprendieron.
1: Los de Barahona
0: aprendieron. Señores, el Congreso está recibiendo una avalancha de propuestas para modificar el nuevo Código Penal. Vimos ahí, hay unos sectores reclamando que está aprobado, ¿verdad?
1: Sí.
0: Es que se ponga en ejecución. Aquí vemos al obispo Morel Diplán llamando a aprobar el Código Penal con firmeza, pero que está aprobado. Está aprobado. Vamos a recibir esta llamada. Buenas tardes.
15: Buenas tardes, Timbo. Sí.
0: Buena.
1: Roque Agua.
15: Un saludo para toda mi gente y a ustedes también.
0: Gracias.
15: Estoy llamando para saludar a mi gente, saludar a ustedes.
0: Gracias, Roque. Ya, Roque, todavía.
15: Dígame.
0: Ya no tiene el problema por ahí de los caminos interparcelarios.
15: No, por ahora está todo bien.
0: Ah,
15: porque la verdad hay que hablar.
0: Sí, claro.
15: Hay que hablar. Yo estoy caminando por ahí y veo que está todo bien.
0: Ah, bueno, nos alegra bastante, sí, nos alegra.
15: Y a esa gente que llaman que ve su nombre.
0: Sí, claro, carajo, que sí, porque pueden, bueno, pueden contribuir, sí. Gracias por la...
15: Soy yo fulano de tal.
0: Claro. Como okay, hizo,
15: buena.
0: Sí, gracias por la llamada. Como
1: hizo
0: Temo. ¿Tú recuerdas Temo en la oposición antes del 1996?
1: Sí, claro.
0: Él le pidió a Balaguer la administración de la Corporación Dominicana de Electricidad, que iba a resolver el problema. Luego ganó el PLD y mira todavía la solución definitiva del problema energético en este país todavía está pendiente. Está pendiente porque es muy bueno desde abajo. Lo bueno es cuando tú llegas y asumes la función y te encuentras con la situación que siempre se da en esas instituciones. Decía alguien, los intereses. La próxima llamada. Buenas tardes.
1: Oh, buenas.
0: Adelante.
15: ¿Aló?
0: Sí.
15: Roque de nuevo.
0: Adelante, Roque.
15: La inquietud me hace ahora foto de aquella entrada ahí frente a Gloria, ahí, de San Martín. Ese pedacito ahí de calle, que está demasiado feo, hay mucho fuso ahí.
0: Sí, yo que sí. Hay una entradita
15: entrada ahí. En el hotel Gloria ahí.
0: Ah, sí, sí, claro, sí, bueno.
15: Allá de Ángela.
0: Sí, gracias.
15: Feo ahí, entrada ahí.
0: Sí, ojalá las autoridades asuman esto, porque sé que se ha estado asfaltando muchísimo en la parte alta, pero esa es una entradita ahí que tienen que hacerle algo. Estoy de acuerdo con el amigo Roque Jacinto. Eso se está poblando. Y además, incluso debía electrificarse todo eso por la seguridad de la gente. Pero ya por ahí transita muchísimas personas. Pero y muchos, no necesariamente los que van de escondite allá. ¿Verdad?
1: No. Son gente que transitan por esa zona.
0: Exactamente. Claro. Para un asunto de seguridad incluso, porque hasta de día es un riesgo transitar por ahí. Y más en un pueblo donde se pierde la gente y tú no sabes.
1: Es así.
0: El señor Antonio Santana apareció.
1: No ha aparecido.
0: Yo creo que no ha aparecido. Y ese salió de su casa.
1: Sí.
0: al final del mes de junio. Señores, ya tenemos a Antonio Acosta, acaba de llegar controlando. Buenas tardes.
1: Aló, buenas.
16: Sí, buenas tardes. Oiga, recientemente el acueducto Azuro, de aquí en la zona sur, salió del servicio, del agua.
1: Sí.
16: Y se quedaron un par de comunidades sin agua. Entonces, hay una alternativa para todos los que escuchan en Cala. Hay unos pozos tubulares que hay, cuestan de 250, 300 mil pesos. Se hace de un pozo y no hay ese corre-corre cada vez que ese acueducto tiene problemas. Los dominicanos, verdad que la situación está dura, pero te dan 500 y 600 por un vehículo. Claro. Y no molestan más nunca con agua, porque, repito, el Azuro lo sacan ayer del servicio y no había agua en toda la zona sur, a pesar de la presa de Monte Grande. Lo escucho en el aire. Buenas tardes.
0: Sí, gracias por la llamada.
1: Gracias por la llamada.
0: El caballero que llamó.
1: Sí.
0: El gobierno tiene que brindar los servicios. Esos son servicios públicos, pero él dijo algo muy interesante. Dan 600 por un vehículo.
1: Claro, y un pueblo entero padece de agua.
0: Y yo le adiciono, y no queremos pagar ni siquiera la electricidad.
1: No, pero en una patronal invierten $1,000,000 por un artista.
0: No, pero oye, oye lo que te estoy diciendo.
1: Pero lo que él dice tiene lógica.
0: No, pero oye lo que yo te estoy diciendo.
1: Sí.
0: Él está hablando del que se queja.
1: Del que se queja, claro, del que se queja.
0: Él está hablando del que se queja.
1: Estoy diciendo que por un artista le dan $1,000,000 para traerlo un día en la noche.
0: Oye, el asunto no es el artista.
1: Y una bomba de esa sumergible cuesta.
0: Sí, pero Ramón Antonio, oye.
1: Y resuelven un problema en un sector.
0: Oye, mira, aquí la solución, el problema de las bombas.
1: Sí.
0: Bueno, ojalá llame Miguel González.
1: Sí.
0: Las acciones que en esa dirección se hicieron. El hecho de que a un sector se le garantice trabajar no quiere decir que por ese sector no es que se dejan de resolver otros problemas.
1: Claro que no.
0: Ese artista que tú ves ahí, que dicen que le dieron tantos miles de pesos, no es él, es una empresa.
1: Es una empresa.
0: Es una empresa, es una cadena. ¿Cuántos dependen de él?
1: Tiene que pagar a sus músicos.
0: Exactamente.
1: Sí.
0: De ahí vive él. Viven los músicos. Vive el sonidista. Vive quien lo transporta ahí a ese lugar. Vive el comercio donde. Porque tienen que alimentarse, ¿verdad?
1: Sí,
0: tienen que comprar combustible.
1: Pero
0: tienen que hacer una serie de cosas.
1: Se puede resolver un problema.
0: Pero no se resuelve por eso.
1: Se puede resolver un problema que beneficiaría a una comunidad entera.
0: Pero que no se resuelve por eso. Porque tú no dices nada con los subsidios que se dan en este país.
1: Claro que no.
0: Porque tú no hablas de los subsidios.
1: Claro,
0: de esos grandes subsidios a empresas.
1: Y todos los días el gobierno está pagando
0: subsidios. Si tú me dijeras esa parte, pero entonces, lo que le pagan a un sector. No creo que es por eso que no se pueda resolver un problema. Además, aquí hay una propuesta para la solución definitiva al problema de agua en esta zona, que es la represa en el río Panzo. Vamos a enfilar los cañones por ahí para que tú veas. Se pueden construir los pozos tubulares que se construyan. Y la solución al problema de agua no va a estar ahí. No va a estar ahí. Son bombas. ¿Con qué funcionan?
1: Con electricidad.
0: Con electricidad. Y a cambio de electricidad, con combustible. Tendremos el mismo problema.
1: Mucho más caro.
0: Exactamente. Entonces vamos a resolver ese problema con esa alternativa que tenemos en el río Panzo, que solamente se va a hacer una inversión. Y es una inversión que se va a recuperar. Porque no solamente hay que verlo en función del agua para irrigar, es para consumir. Y aparte de eso, la producción de electricidad. O sea, por donde quiera te da beneficio al país.
1: Al llamada, a los buenas.
0: Buenas tardes.
17: Hola, ¿cómo estás? Te llamo Orlando de Barahona.
1: Sí, Orlando, adelante.
17: Oye, lo que pasa. Celso puso un empleado nuevo ahí, en los tanques de Barahona. Hay 3 tanques en Barahona de agua que le mandan agua a los barrios. Y el agua de la central penetra a las 11 de la noche a cada tanque. ¿Verdad? Entonces, cuando llega el agua ahí, los empleados no están ahí. ¿Qué hacen la bomba? Cuando terminan de echar el tanque el agua, la bomba se calientan y se queman.
1: Sí.
17: Oye, entonces Gerson se está descuidando de eso.
0: Bueno, gracias.
17: Está confiando en los empleados nuevos que puso, que creen que amanece ahí y no amanece nadie. Oye, no amanece nadie. En el PLD nunca se ha visto una bomba dañada.
0: Oh, pero sí, así no, Orlando. Gracias, Orlando. Orlando, pero nosotros nos mantuvimos aquí todo el tiempo hablando del acueducto regional, que eran hasta dos bombas siempre dañadas. O sea, el problema de agua aquí es un problema histórico. Y sobre todo con ese acueducto regional.
1: La próxima llamada. Aló, buenas.
0: Buenas tardes.
18: Buenas tardes, Faustino Reyes Díaz y Ramón Antonio. De este lado, Miguel González.
0: Le adelante, estamos llamando. Miguel González. El tema de las electrobombas ya se habló aquí, Miguel, aunque no para el tema de irrigación. Pero ya que usted llamó, sería importante que nos hable de eso.
18: Yo quería hacerle un aporte al asunto de INAPA.
0: Ah, okay,
18: INAPA sí. Tiene dos unidades de bomba ahí en Estero que están terminadas con todo, que tienen que buscar la forma como incorporarla o al acueducto azul o al acueducto tradicional, el antiguo que nosotros teníamos. Pero esas dos unidades de bomba pueden aportar un buen caudal.
0: ¿Y cómo
18: según los informes que tengo.
0: ¿Y cómo se conectan al de aquí, por ejemplo?
18: Tendría la gente de INAPA que ver la posibilidad cómo darle uso, porque eso está finiquitado, eso está terminado. Dos unidades de bomba ahí en Estero y no se han puesto a funcionar.
0: Pero
18: y
0: tienen
18: varios años ahí ya.
0: Pero Miguel, pero para conectarse al acueducto de Neiva, hay que instalar una tubería hacia arriba, ¿verdad?
1: Claro, es el norte.
18: No, o hacer un almacenamiento, como el que está allá en la colonia, por ahí cerca, y bombearla a ese reservorio.
0: Bueno, pues yo creo, bueno, hay un buen planteamiento de su parte. Yo no sabía que esa solución estaba ahí y con tanto tiempo.
18: No es que la solución está ahí, es un paliativo, porque hay otros puntos donde se pueden instalar sistemas de bombeo. Y nada para ir resolviendo, pero la solución definitiva del riego y del agua de consumo humano es el río Panzo.
0: Claro, río Panzo. Eso es lo que estamos planteando.
18: Aquí nadie habla de eso, Faustino. Y la columna vertebral de Neiva es resolver el problema de Panzo. Panzo sí. Tiene mucha agua y el agua se pierde en el cauce del río.
0: Eso es cierto.
18: Pero sí. Nadie habla, ni al presidente ni a nadie, del problema del agua de Neiva. Es ahí que está el problema del agua de Neiva, sí. En el río Panzo.
1: Ahí
18: hay agua
1: problema.
18: Suficiente para riego y para el acueducto.
0: Claro que sí. Así, sí.
1: Y de buena calidad. Sí.
0: Gracias, Miguel, por la llamada. Gracias
1: Miguel. Okay.
0: Gracias. Mira, a mí me alegra que Miguel González haya asumido ese discurso. Es un discurso viejo.
1: Sí.
0: Ahora, es un llamado a las autoridades. Es un llamado a las autoridades. Pero yo voy más allá.
1: Ahí está la solución. Hipólito lo hizo una vez.
0: Oye, yo voy más allá.
1: Hipólito hizo un ensayo.
0: Por ahí
1: muy bueno.
0: Quisieron hacer algo, pero no hicieron nada, porque tampoco era en el Panzo, como está planteando
1: Miguel.
0: Señores, es que esa solución que Miguel está señalando fue una solución priorizada en el Consejo de Desarrollo Provincial con el tema del agua, la construcción de una represa en ese río. Y yo creo que las autoridades, frente a esta situación, independientemente de que son propuestas que se llevan a fin de insertarse en el presupuesto, pero que eso no quiere decir que se va a insertar, o sea, debe empujarse desde aquí el interés de que la solución definitiva del agua en esta parte de la provincia es con una obra allá arriba. La próxima llamada, buenas tardes. Buenas tardes.
1: Aló.
19: Sí, buenas.
0: Sí, adelante.
19: Disculpe que moleste, o sea, que me vuelvo a llamar otra vez por adelante. El asunto del agua. Que me
0: motiva. No, pero es que hay problema, no importa, dele para allá.
19: Caballero, escúcheme. Yo lo digo por experiencia propia. Hice ese esfuerzo. Y oiga lo que hago. Puso tubular, tengo 15 personas, me pagan de $1,000 y cada dos días le doy el agua, cada dos horas. Y da resultado. Ya nosotros los vecinos están contentos y no molestamos. Llueve, en la valla, el acueducto azul, como quiera, el agua está. Bendiciones.
0: Sí, gracias. Vamos a la pausa.
1: Vamos a la pausa, sí.
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0: Señores, seguimos aquí en consecuencias patronales en Duvergé o Duvergé, como usted quiera decirle, en el Palmar también. Sí. Veo al amigo Luis Enrique Leoncio contento y usted se pregunta por qué. Bueno,
1: porque
0: él solicitó una ambulancia al presidente y ya la tiene.
1: Se la concedieron.
0: Ya la tiene ahí el distrito. Qué bueno. Hay qué gran
1: lujo. A los buenos.
0: El presidente siempre responde a esos alcaldes y directores.
25: Antonio, ¿cómo estamos?
0: Bien, mi hermano 22.
25: Estamos de patronales, ellos, yo no, porque estoy en casa.
0: Sí, pero ¿y por qué? Date tu vuelta. fuertecita por ahí.
2: Los patronales, estamos ahí, están hasta ahora, han marchado tranquilidad. Hoy es la víspera, mi señora del Carmen, la gente que gocen al paso sin problema. Oye, Faustino, oyendo a Miguel González, un eminente profesional preocupado por la problemática de esta región. Oye, Faustino, le voy a recordar a Miguel González que hace por espacio más de 4 o 5 años exactamente, aquí no hay comunidad por aquí que tenga más agua que vengan a ver. Miguel estuvo presente ahí. Aquí me va a ver, hay agua, tanta agua, que cuando Fran Alejandro fue el director de Indesur, donó una electrobomba para la comunidad de Vengan a ver, que hay 840 tareas de tierra abandonadas, un proyecto del IAD. Le voy a recordar al amigo Miguel González, ingeniero, que ahí se comprometió el IAD cuando entonces estaba junto a la gobernadora ahí. Rehabilitar totalmente todo este proyecto agrario que hay ahí. Hoy digo, son 840 tareas. Entonces el INDRI iba a reconstruir la caseta para montar la bomba. El ESUL iba a llevar las redes para darle conectar a la bomba. Oye, Faustino, mi hermano, y eso quedó en el abandono, en el olvido.
0: Yo me... 22.
2: Dígame.
0: En la reunión reciente con el presidente allá, yo tengo la información que le solicitaron. Ajá. Todo eso, porque son obras que están dentro del plan de desarrollo agropecuario de ahí de la provincia. Entiendo, Independencia.
2: Yo no te digo lo contrario, le estoy recordando eso.
0: Sí, pero que está bien, eso no está mal.
2: Faustino, de la crisis del agua del acueducto de Duvergé, óigase bien, ha crecido demasiado, hay deficiencia. Pero de haber tan rico de agua, ahí no hay que montar una bomba de este proyecto, un reservorio que hay ahí. ¿Dónde está la bomba instalada? ¿Pues esa agua se pierde, Faustino?
0: Sí, claro.
2: Impulsar aquí a la parte alta de Gabel para consumo humano. Y eso se quedó en el aire, mi hermano. Bueno. Eso es lo que yo le estoy diciendo. Cuando vino el director de INAPA al ayuntamiento municipal de Duvergé, entonces andaba con él el diputado, actual senador de Barahona, Ayala.
0: Sí, sí.
2: El senador actual, Dagoberto Rodríguez, que todavía no era senador, pero era aspirante, en los salones del ayuntamiento. Y a Wendell, yo mismo, nosotros mismos le planteamos la situación. Y le dijimos, la situación es, yo, Dionisio 22, se lo planteó. Y todavía esta es la fecha. Que hoy vea lleno de agua para independizar a Benjabel. A ver, con Duvergé, y así la situación se puede palear automáticamente con la situación de Duvergé.
0: Sí,
2: ahora yo quiero que me diga, si alguien me está oyendo aquí, Miguel no me deja mentir, los funcionarios actuales que están ahora no me dejan mentir, se lo planteamos, o por ti, mi hermano, eso se quedó en el camino, en el aire.
0: Wellington tiene pendiente esta región. Porque es verdad, son muchos los problemas que hay de agua. Yo me imagino que él tiene que venir, ¿verdad?
1: Pero Ramón Antonio, tiene que venir.
0: Antes de culminar
1: su periodo,
0: debe mirar hacia esta parte. Gracias por la llamada, 22. Gracias.
1: Señores, Faustino.
0: Problema de agua allá en Independencia, en Bauruco. Sí. Wellington. La otra llamada. Buenas tardes.
3: Buenas tardes. Buenas tardes, Faustino, sí. Ramón Antonio.
0: Ah, sí, lo estaban requiriendo, hay 22.
3: Gracias a 22 por la información que está dando. Pero es importante que él tenga conocimiento que eso pasó al plan de desarrollo de la provincia,
0: sí,
3: independiente.
0: Se lo decíamos.
3: Nosotros no podemos gastar un peso ahí, porque eso está incluido en el plan de desarrollo. Ahí no es solamente la caseta que hay que hacer, ahí hay que restablecer el servicio de la línea de impulsión de una tubería que va ahí para regar el proyecto. Por favor, no son 800 tareas, son 2,000 tareas.
0: Más, sí. Oye, aún más, sí.
1: Sí.
0: Bueno, gracias por la llamada. Miguel. Se lo habíamos dicho ya, Miguel. Se lo habíamos dicho.
1: Señores.
0: Porque conocemos de ese plan. Ramón, claro. Pero tú y yo fuimos claro. Allá donde.
1: Sí, junto, bueno, estaba ahí precisamente.
0: Donde se presentó en la provincia de Independencia.
1: Estaba precisamente ahí Roberto Cava Romano, el director del
0: INE. Exactamente, sí. Claro, claro.
1: Señores, en el Congreso, Faustino, tú decías que han recibido lluvias de propuestas.
0: Exactamente.
1: De modificaciones. A propósito. Ahí se anunció que será mañana, 16 de julio, cuando los diputados conocerán las modificaciones, esencialmente a los 18 artículos que se han señalado.
0: Oye, me dicen que metieron ahora el...
1: ¿Cuál?
0: El de las tres causales.
1: Ah, el de las tres causales,
0: están
1: sí.
0: En eso. Eso es para devolver el...
1: Claro, eso es para devolver.
0: No.
1: Mientras avanza el tiempo.
0: Pacheco ha dicho algo muy interesante, sí. Y que lo habíamos pensado, pero no lo dijimos y lo dice Pacheco ahora.
1: Sí.
0: Dice Pacheco que tanto el Congreso como la Finjus se durmieron al creer que la entrada en vigencia del código no iba a llegar. Y lo dice porque tenemos un año.
1: Claro, en eso.
0: Y salió la gente ya, esos sectores, a reclamar, faltando prácticamente un mes.
1: Sí, un mes.
0: Faltando un mes.
1: Claro.
0: Entonces, ese código que fue aprobado, que fue promulgado y que simplemente está pendiente de ponerse en ejecución, pautado esto para el día 3, con ese tiempo pudo habérsele hecho de todo.
1: Pero claro.
0: Ahora nosotros, si es que hay algún plan, no creo que todo el mundo esté en eso, de que esto no pase, tiene que ponerse en funcionamiento, oye, en ejecución el día 3.
1: Claro.
0: Se apruebe o no se apruebe, y que luego entonces se siga con el proceso.
1: Siguen haciendo las modificaciones.
0: Porque claro. Que el código no solo son esos artículos. ¿Cuántos artículos tiene?
1: Son
0: periodos. Yo no sé cuántos son, pero no son 18.
1: No, no son 18.
0: O sea, ese no es el código, es una parte del código.
1: Sí,
0: o sea,
1: sí
0: que hay cosas ahí interesantes, y lo dijo la misma Procuradora General de la República. Señores, los delincuentes, los grandes y a lo mejor algunos pequeños, están riéndose con las muelas de atrás, como se dice. Porque ellos creen de que con todo esto que está pasando, se va a postergar la puesta en funcionamiento del código.
1: Algunas instituciones y autoridades sostienen que aplazar nuevamente la implementación solo prolongaría la vigencia de un código penal considerado obsoleto.
0: No, pero que lo es.
1: Otros advierten que el texto aún contiene disposiciones que podrían generar conflictos constitucionales o afectar derechos fundamentales.
0: Bueno, pero aquí se aprobó en el área electoral, la ley, no fue la ley electoral que enderezó el tribunal, fue al constitucional que
1: sí,
0: fue.
1: Sí, claro, al TC.
0: Exactamente. ¿Y qué ocurrió ahí? No, nada, lo que es, nada. Oye, lo que viola la constitución y derechos, ¿verdad? Bueno, pero eso se resuelve por ahí.
1: Pero claro.
0: Y se puede poner en funcionamiento y que el Congreso entonces continúe su proceso de modificación. Claro que
1: pero
0: sí.
1: Con él ya
0: pero aprobado. Se pone en funcionamiento,
1: claro.
0: Por las otras cosas que hay ahí que son de suma importancia.
1: Así es.
0: Eso es lo que entendemos. Bueno, señores, no hay tiempo para más. La invitación es para que nos reencontremos. Mañana es jueves.
1: Mañana es jueves.
0: Antesala del fin de semana. Nosotros, pues, con el compromiso de siempre. Volveremos a reencontrarnos con más consecuencias. Buenas
1: Hasta
0: noches.
1: Hasta mañana. Así es.
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